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0: Buenas noches, qué gusto que hoy jueves, que es nuestra última edición de la semana, nos encontremos para compartir la vida, la música y una vez más reiterar que esta es la semana de la salud mental y de la vida, pero hoy es el día de la prevención y el cuidado de la vida. Yo hoy quiero invitarte para que por favor, si no lo has hecho y más, si ha pasado varios días, por favor tomes tu celular en este momento, no lo dejes para más tarde porque, ay sí, en 5 minutos. No, porfa, toma tu celular, llama a tus seres queridos, pregúntales cómo están, cómo se encuentran y es por favor, dispone tu corazón para escuchar una respuesta larga, para que realmente esas personas puedan encontrar en ti un refugio, para que te cuenten cómo están, cómo se sienten, qué les preocupa, para que les cuenten cómo en su vida y, por supuesto, para que tú hagas ese mismo proceso con ellos. Es muy importante cuidar la vida de las personas que amamos y, por supuesto, asegurarnos que siempre estén bien, no solamente física, sino también emocional. Así que hoy es un día de prevención y de mucho amor por la vida. Así que yo te voy a invitar para que llames a tu persona radiotiempo favorita, a tu mamá, a tu papá, a tus primos, amigos, hermanos, abuelos, tíos, para que por favor hoy te enteres cómo están ellos y sobre todo escuchar a esas personas que hoy necesitan hablar. Escucha Radiotiempo 105.9, es el final de este día, ¿sí? Y estamos juntos en Navegantes de la Noche. Yo soy arroba Liz Marulanda, ya te saludo con la dirección y la programación de John Jairo Silva. Y aquí estoy no solamente para programar tus canciones, sino también para cantarlas a todo pulmón contigo. Así que una vez más, bienvenidos, esto es Navegantes de la Noche.
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0: En esta noche Radio Tiempo, y qué tal si hablamos de las tendencias, de las actualidades, qué tal si te cuento todo lo que ocurre con nuestros artistas Radio Tiempo. Hey, voy a iniciar con las hermanas Hannah y Ashley, quienes han unido a su lanzamiento a artistas como Cristian Castro. Yo realmente tengo una expectativa muy alta sobre las nuevas canciones que llegarán de las hermanas Hannah y Ashley, y por supuesto desde Navegantes de la Noche y desde Radio Tiempo Medellín estamos listos para hablar de su nuevo sencillo y por supuesto de esas nuevas canciones que llegarán en Antes que te cases. Bueno, en otras tendencias, Camilo, nuestro artista maravilloso y querido Camilo, pues está próximo a entregarnos también un nuevo álbum, y estamos muy felices porque la verdad yo siento que ese álbum viene lleno de muchas sorpresas y sobre todo de muchas emociones. Imagínense que mostró un video comiéndose una hamburguesa con Eva Luna y dijo: miren, este álbum lo hice para que ustedes lo escuchen, lo vean, lo perciban de arriba a abajo todo completico, y dice: regálense un rato, comida rica, se parchan y espero que lo disfruten tanto como yo lo hice haciéndolo. Camilo entonces hoy también es uno de esos grandes artistas que hoy es tendencia a través de TikTok, Instagram y por supuesto aquí en Radio Tiempo 105.9. Ese álbum ya está disponible y nosotros poco a poco se los iremos mostrando cada día en Radio Tiempo Medellín. Esas son nuestras noticias, nuestras tendencias más importantes, y por supuesto te las presento en esta noche en Navegantes de la Noche.
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0: Seguimos juntos en Navegantes de la Noche y miren, esta semana, para los que aún no lo saben, hicimos una alianza estratégica con la Secretaría de Salud de la Alcaldía de Medellín para hablar durante toda una semana de la salud mental y de la vida. Me ha parecido muy interesante cada uno de los temas. Ya hemos hablado en general de la salud mental, hemos hablado también de la prevención del suicidio y hemos hablado también de la violencia intrafamiliar. Si tú tienes alguna duda, si tú quieres escuchar más acerca de esto, te voy a invitar para que nos visites en @radiotiempomedellin en nuestro TikTok, también en @radiotiempo1059 en nuestro Instagram. Ahí te hemos dejado pequeños cortes de las transmisiones en vivo de nuestros profesionales en la salud mental. Y te invito para que, por supuesto, mañana, viernes, te conectes con nuestra última edición de la semana también, de la Semana de la Salud Mental y la Vida, luego a las 5 de la tarde en Tiempo de Luna. Acabamos de despedir el programa hace un ratito, pero esta es la oportunidad para recordarte que es muy importante cuidar de lo que pensamos. Es muy importante que siempre cuidemos esas cosas que a veces no le contamos a nadie y que hablar sí puede representar muchísimo. Así que ahí les dejo esta invitación y por favor, hay que cuidar la salud mental porque por supuesto es cuidar la vida. Estamos juntos en Radio Tiempo Medellín, estamos juntos en esta noche en los 105.9 y yo estoy lista para presentarte más canciones que se convierten en pretextos para que disfrutes de nuestra música, de la noche y por supuesto de Radio Tiempo todo el día.
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0: Tu mejor canción para nosotros es una canción Radio Tiempo. Así que, hey, ya vengo para leerte y lo hago a través del 314-576-1059 en esta noche Radio Tiempo. Muchachos, y no saben lo que acabo de ver. Acabo de ver que exactamente en 5 días, el próximo 16 de septiembre, imagínense que ya los Latin Grammy anunciará sus nominados para este 2026. Así que, hey, se vale hacer también polla, así como en el mundial, de quienes serán los nominados este año para los Latin Grammy. Qué emoción, la verdad, vamos a estar muy pendientes para entregarles todos esos nominados de nuestras categorías favoritas en Radio Tiempo Medellín. Hey, ya vengo para leerte, ya vengo para escucharte y lo hago todo el tiempo. Te recuerdo rápidamente nuestro WhatsApp Radio Tiempo, 314-576-1059. Ahí estamos.
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Y si me preguntan, yo quiero escuchar una canción de Cristian Castro, otra de Ricardo Arjona. Quiero escuchar también a La Oreja de Van Gogh, pero en vivo, en la ciudad de Medellín. ¿Y ustedes qué quieren escuchar en esta noche Radio Tiempo? ¿Cuál es su canción Radio Tiempo favorita? Esa que quieren disfrutar con nosotros. Miren, por acá un saludito para Andrea Pulgarín. Quiero por acá también saludar, a ver, a Elisa. Elisa, un abrazo grande. Gracias por comunicarte con nosotros. Quiero saludar a Isabel Rendón. Quiero por acá saludar a Rosita. Rosita, qué gusto que estés con nosotros. Y bueno, por acá estoy leyendo sus mensajes. Gracias a todos los que nos hablan de la salud mental y la vida en nuestra semana, en compañía de la Secretaría de Salud de la Alcaldía de Medellín. Para nosotros es muy importante contar con esa retroalimentación, y cuando ustedes nos dicen, no, Liz, es que ha sido demasiado, qué bueno contar con los profesionales, qué bueno sentirse escuchado, qué bueno obtener más información, por ejemplo, de los escuchaderos, de esa línea, de ese WhatsApp donde recibimos ayuda inmediata, y eso me parece demasiado lindo, la verdad. Gracias, porque que ustedes nos digan que les gusta es un paso para seguir avanzando. Y hay cosas que en Radio Tiempo Medellín hacemos simplemente con la misión de aportar un granito de arena, porque de verdad queremos verlos a todos felices, pero de una manera genuina, entendiendo pues la dinámica del ser humano, todo lo que pasamos todos los días, todas las emociones que podemos encontrar en un día, y que aún así a ti

0: te guste tu vida, para nosotros es demasiado importante. Para los momentos felices, una canción Radio Tiempo. Para los momentos tristes, una canción Radio Tiempo. Si estás enamorado, una canción Radio Tiempo. Y no sé cómo te sientes en este momento, pero sé que tenemos una canción Radio Tiempo. Y te las presento en esta noche y todo el tiempo cuando tú y yo escuchamos Radio Tiempo.
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0: Estamos juntos, sí, en Navegantes de la Noche. Estamos juntos a través del corazón de los 105.9, pero también ustedes están a través de radiotiempo.co y también a través de nuestra aplicación Radio Tiempo. Y yo sé que pues muchos de ustedes están en la ciudad de Medellín y nos encanta que estén con nosotros todo el tiempo. Pero muchos de ustedes también nos conocieron en la ciudad de Medellín y nos han llevado hasta muchos lugares del mundo. Por acá para Jorge William, un abrazo grande. Me dice que nos escucha desde Argentina. ¡Qué rico Argentina! Por acá un saludito también muy, muy especial para todos los colombianos que han tomado esa decisión de irse al exterior y pues desde el exterior mantienen su lazo con Colombia a través de Radio Tiempo Medellín. De verdad que amamos profundamente que ustedes nos elijan desde cualquier lugar del mundo, que nos lleven en el tren que recorre Europa, que nos escuchen desde París, que estén con nosotros desde Estados Unidos, desde Argentina, Chile, Paraguay. De verdad que para nosotros realmente es un orgullo llegar a todos los lugares del mundo para acompañarlos con mucha música Radio Tiempo. Miren, elegí 6 canciones programadas por ustedes. Ustedes me la ponen bastante difícil porque me programan canciones que yo digo, wow. Entonces me la dejan bastante difícil, pero espero haber hecho una buena selección. Espero haber encontrado canciones con las que tú y yo podamos cantar todo el tiempo y a todo pulmón. ¿Están listos? Porque esa canción que a esta hora me sugieres podría estar en este grupo, en este paquete de 6 canciones que escuchas a esta hora aquí en tu Radio Tiempo en Navegantes de la Noche.
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Esta mañana les hice un test a través de nuestro Instagram y presten mi atención, porfa, porque quiero que ustedes también me lo respondan. Ey, cuando escuchen ustedes Radio Tiempo, ¿cantan a todo pulmón? O sea, ¿sienten como esa necesidad así de cantar todas las canciones Radio Tiempo? Y cuando digo a todo pulmón, a veces no es que sea tan duro, sino que es como desde el alma. Listo. Cuando ustedes escuchan Radio Tiempo, ¿les encantan todos los artistas? O sea, como que, ay, escuchar a Cristian Castro, escuchar a Juanes, escuchar a Maía, escuchar a Shakira, Hannah y Ashley.

0: irse por Jesse Joy, por Rey Sin Bandera, ¿sí? Ay, ok, gracias. A ver, si yo les pregunto a ustedes cuál es la emisora que ustedes escuchan todo el tiempo, ¿qué me dirían? Si yo te pregunto cuál es tu artista favorito, ¿sería un artista Radio Tiempo? Ok. Y si yo te pregunto si las canciones se conectan con tus emociones, ¿podría ser una canción Radio Tiempo? Ok, me encanta que ustedes a esta hora confirmen que son Radio Tiempo Lovers todo el tiempo y que aman la música tanto como nosotros, y que sea siempre la música la que nos une, la que nos acompaña y definitivamente la que nos dibuja parte del camino. Más música, más canciones, más de tus artistas Radio Tiempo, esos que escuchas en la radio, pero quizá algún día te sorprendamos y sea ese artista que veas en vivo en la ciudad de Medellín, porque también somos la emisora de tus conciertos Radio Tiempo favoritos. Yo soy Robaliz Marulanda y como siempre, me encanta acompañarte y que tú y yo seamos navegantes de la noche.
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0: Es momento de despedirnos solamente esta noche, sino también nuestro programa de esta semana. Esta es nuestra última edición de la semana, pero yo te voy a invitar para que de domingo a jueves estés con nosotros cantando todo el tiempo y a todo pulmón luego de las 8 de la noche. Yo soy arroba Liz Marulanda, me encantó acompañarte con la dirección y la programación de John Jairo Silva. Y como todos los días, te invito para que disfrutes un poco la vida, la música, lo que haces, para que te enamores de la vida y por supuesto encuentres muchas razones para disfrutar de tu existencia. Un besito, un abrazo, bendecida noche y recuerda que estamos contigo y nos escuchamos a través de los 105.9, a través de radiotiempo.co o también a través de nuestra aplicación Radio Tiempo. Pero hey, también nos vemos a través de nuestro TikTok arroba Radio Tiempo Medellín, de nuestro Instagram y Facebook arroba Radio Tiempo 105.9 y en YouTube arroba Radio Tiempo Colombia. Ahí estamos siempre para ti y compartiendo todo el tiempo esa música que tanto te gusta, con la que te consentimos. Feliz noche.
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1: Muy buenos días, viernes 11, hola, feliz y bendecida mañana, el mejor día de la semana. Yo amanezco feliz, le damos gracias a Dios por este nuevo día y estamos despertando tiempo con estos clásicos de mi Radio Tiempo 105.9. Caro Prada, Jeff Bravo y Caro Prada, buenos días. ¿Cómo estamos, Caro?
2: Buenos días, Jeff. Estamos muy bien con toda la actitud para hoy. Es viernes, ya llegando el fin de semana. Recordando escuchar siempre a los demás con atención y respeto. Eso nos abre puerta a la empatía. Enriquece también nuestro conocimiento y fortalece los vínculos humanos, transformando simples palabras en puentes de verdadera comprensión. Así que hoy vamos a escuchar a los demás.
1: Vamos a escuchar a los demás. Y lo que tú decías me parece bastante importante, respetarnos, respetar las diferencias. No todos pensamos igual.
2: Sí.
1: Todos tenemos derecho a pensar distinto y eso es lo que nos hace únicos. Bienvenidos, hoy viernes 11 de septiembre. Te decimos feliz y bendecida mañana, despertando tiempo.
2: Con los clásicos Radio Tiempo.
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1: Despertamos a tiempo y viernes, 5 de la mañana, 8 minutos. A las 5 de la mañana, 8 minutos, te decimos buenos días con tu Radio Tiempo.

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1: Qué bonito es despertar a tiempo, escuchando mi Radio Tiempo 105.9, pero mejor levantarnos informados y tener muy, muy presente el pico y placa. Pico y placa para que todos salgamos temprano desde casa, lleguemos a nuestro destino y tengamos a la mano esta información, carros particulares y motos de 2 y 4 tiempos.
2: Pico y placa para hoy viernes 7 y 9, carros particulares con el último número de la placa, motos 2 y 4 tiempos con el primer número de la placa. Recordemos, viernes 7 y 9.
1: Y para los taxis, atención, para los taxis, aquellos que llevan el número cero para los taxis. Número cero, ese es el pico y placa que inicia a las 6 de la mañana para los taxis. Te queremos preguntar cómo está la movilidad camino al trabajo, cómo está la movilidad si ya vas en el transporte público, con los pequeños, transporte escolar. Para todos, bendecida mañana.
2: Es información que tenemos en mi Radio Tiempo 105.9. Más adelante, información con un profesional del tránsito de Medellín. Mientras tanto, más canciones en nuestra edición de viernes, más canciones en nuestra edición de fin de semana.
1: Buenos días.

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0: Feliz viernes con tu Radio Tiempo 105.9, donde deseamos lo mejor, que inicies el día con una sonrisa. Y por eso hoy tenemos un decreto Radio Tiempo especialmente para ti.
1: Decretamos el día de hoy ser ese amigo, esa amiga que quisieras encontrar. Qué bonito que hoy le ayudes a alguien, le escuches. Entonces decrétalo. Vas a ser ese gran amigo, esa gran amiga que alguien quisiera encontrar. El que escucha sin juzgar, el que aparece cuando hace falta, el que celebra sinceramente cuando los triunfos están ahí de quienes te quieren. Hoy aprende a estar, incluso cuando no tengas las respuestas. Qué bonito que hoy le ayudes a alguien, ¿sí? Hoy decreta que vas a estar sin condiciones, decreta que vas a escuchar, decreta que vas a prestar tu hombro si alguna persona lo necesita, porque la amistad también se demuestra en los detalles, en acompañar los días difíciles, en alegrarse de corazón cuando a la otra persona le va bien en su vida, porque eso también te va a suceder. Entonces decreta ser ese amigo, esa gran amiga que cualquier persona quisiera encontrar.
0: Decreto con mi Radio Tiempo. Si tienes alguno que también quieras compartir, te esperamos y lo escuchamos en el 314-576-1059.
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1: Qué bueno es acompañarte hoy viernes a las 5 de la mañana, 5:26 minutos.

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1: Es tu mañana de viernes, viernes con mi Radio Tiempo 105.9 todo el tiempo. Y en esa mañana de viernes, Caro, nos encanta saludar, saber de nuestros oyentes Radio Tiempo todo el tiempo, los mejores oyentes, porque hoy es viernes y nos escuchamos todo el tiempo.
2: Por eso, en el 314-576-1059, nuestros oyentes envían su nota de audio, quienes despiertan a tiempo con los clásicos Radio Tiempo. Hola, buenos días.
3: Buenos días, mi Radio Tiempo, soy Adriana. Yo también despierto a tiempo, todo el tiempo, con mi Radio Tiempo, disfrutando de mis clásicos favoritos, en compañía de la que me enamora y me consiente todo el tiempo. Los escucho desde Ciudad del Río. Feliz y bendecido día, un abrazo.
1: Adriana, un abrazo, Adri, abrazo para ti. Muchísimas gracias por estar con nosotros todo el tiempo en esta mañana de viernes con mi Radio Tiempo Medellín 105.9. Caro, ¿alguien más dice presente?
2: Bueno, por acá también dicen presentes. Ella es Mercedes, dice feliz y bendecido viernes. Yo escucho Radio Tiempo todo el tiempo desde el barrio Pérez, Bello. Me encanta escucharlos todo el tiempo.
1: Muchas gracias, allí en Bello, escuchando los 105.9, mi Radio Tiempo todo el tiempo. Bueno, a ti te preguntamos, ¿en dónde dices buenos días? Despertando a tiempo con estos clásicos de mi Radio Tiempo.
2: 105.9, feliz mañana, feliz inicio de fin de semana.

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1: Despertamos a tiempo, solo con mi Radio Tiempo 105.9, viernes 11 de septiembre. Ay, esta fecha 11 de septiembre. Ah, es que hoy tenemos efemérides importantes. ¿Qué se celebra? ¿Qué recordamos un día como hoy en el mundo? 11 de septiembre, Caro.
2: Bueno, 11 de septiembre, ¿cómo olvidar el tema del atentado en el 2001 contra las Torres Gemelas? Se conmemora.
1: Ya han pasado 25 años, entonces, 25 años.
2: Conmemoración.
1: ¿Ah? Bueno, dato importante, ¿cierto? Fueron los ataques terroristas ocurridos en Nueva York y Washington en el año 2001. ¿Qué más se celebra un día como hoy? Ah, mira, hoy es el Día Mundial de los Primeros Auxilios, una fecha promovida por la Cruz Roja para destacar la importancia de aprender técnicas basadas en auxilio médico para salvar vidas, los primeros auxilios.
2: Ok, y un día como hoy también se celebra en Argentina, pero me parece demasiado bonito también celebrarlos, que eso es de todos los días, y es el Día del Maestro.
1: El Día del Maestro, y vamos a honrar a esas personas. Y es más, Caro, tenemos la pregunta de la mañana a propósito del Día del Maestro, que se celebra en algunos países de Latinoamérica, como en Argentina. Y es, ¿quién se ha convertido o quién fue tu gran maestro, tu gran maestra de vida? ¿Y qué te dejó? ¿Qué enseñanza te dejó, Caro? De pronto algo...
2: Lo tengo.
1: A ver, cuéntame.
2: Yo digo, mis papás.
1: Los padres,
2: siempre,
1: ¿cierto?
2: Son mis maestros de vida, siempre.
1: Yo recuerdo una enseñanza de un profe de química, si mal no estoy, que siempre nos enseñaba a cuidar el planeta y nos daba tipsitos que le quedaban a uno para toda la vida, ¿cierto? Uh-huh. Entonces, cuéntanos, ¿quién ha sido tu gran maestro o tu gran maestra de vida? Puede ser tu madre, un profesor, una persona, alguien que esté ahí a tu lado, compañero de trabajo. ¿Y qué enseñanza has, digamos, adoptado a tu vida? ¿Quién ha sido tu maestro o tu maestra? ¿Y cuál es la enseñanza que tú dices? Esto fue lo que me dejó. Pregunta de la mañana.
2: Te leemos y te escuchamos en el 314-576-1059 mientras te decimos buenos días y despertamos a tiempo con los clásicos radio.
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1: Cántala a todo pulmón con tu Radio Tiempo. 5 de la mañana, 48 minutos. Despertamos a tiempo con Radio Tiempo.

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1: Muy buenos días, una nueva hora despertando a tiempo con estos clásicos de mi Radio Tiempo 105.9. Aquí está Caro Prada y Jeff diciéndote buenos días. Buenos días, pensamientos bonitos, Caro, para iniciar esta mañana de viernes. Buenos días, Caro, ¿cómo estamos?
2: Muy bien, Jeff, muy bien, feliz porque ya en esta segunda hora seguimos despertando a tiempo con los clásicos Radio Tiempo, recordando que el respeto consiste en aceptar el valor de la otra persona, reconociendo los derechos y también asegurar la convivencia armoniosa sin agresiones dentro de nuestra sociedad. Entonces vamos a respetar a los demás para evitar como de pronto alguna rencilla por ahí.
1: Me quedo con una palabra, convivencia. Convivencia armoniosa, me parece bonito, un abrazo. Vamos a promover entonces una linda convivencia, una buena convivencia, sí, en cualquier ámbito, en cualquier espacio de nuestra vida. Incluso convivencia, por ejemplo, en el metro, en el bus, convivencia en nuestros hogares, convivir en los trabajos.
2: Sí.
1: No es fácil, pero lo logramos. Por eso somos seres humanos que nos equivocamos, pero si logramos convivir, vamos a ser felices. Buena esa, Caro, buena esa, porque hoy viernes estamos despertando a tiempo
2: con los clásicos Radio Tiempo. Clásicos.

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1: Son los Camila en esta mañana, Radio Tiempo 105.9, despertando a tiempo.
2: Con los clásicos de Radio Tiempo te decimos buenos días, fin de semana, viernes, mañana también húmeda, mañana fría, así que vamos a abrigarnos el día de hoy, salir con tiempo porque las calles están un poco húmedas, así que con tiempo y despacio.
1: Precaución, sobre todo a la hora de conducir, recomendación en esta mañana, Radio Tiempo 105.9, ya estaremos con la pregunta de la mañana. ¿Quién ha sido tu maestro de vida? ¿Qué enseñanza te ha dejado? ¿Quién quieres resaltar el día de hoy? Es la pregunta de la mañana.
2: Te leemos. Total, Jeff. Te leemos en nuestro WhatsApp Radio Tiempo.
1: Todo el tiempo, 314-576-1059, 6 de la mañana, 15 minutos, 6:15 minutos.

0: Despertando a tiempo con los clásicos, Radio Tiempo 105.9, te decimos buenos días, te acompañamos en este viernes, fin de semana con tu Radio Tiempo todo el tiempo, y de esa manera también te compartimos nuestro segundo decreto de Despertar a Tiempo.
1: Segundo decreto de este día viernes con tu Radio Tiempo, bueno, decretamos no llegar al final de la semana simplemente cansados, sino orgullosos, orgullosos de todo lo que hemos logrado, lo que fuimos capaces de alcanzar en esta mañana Radio Tiempo 105.9, de las veces que tuviste que respirar profundo o de los problemas que resolviste sin hacer tanto ruido, de esos días en los que aún sin tener muchas ganas seguiste ahí cumpliendo. Hoy siéntete orgulloso, orgullosa. Hazlo, reconócete, abraza tu esfuerzo, permítete disfrutarlo, porque ha llegado el fin de semana, ha llegado el viernes, y llegar hasta aquí también es una victoria. Mereces cerrar esta semana sintiéndote que hiciste lo mejor que pudiste. Por eso decretamos no llegar al final de la semana simplemente cansados, sino orgullosos, orgullosos de lo que fuiste capaz de enfrentar, capaz de resolver, de alcanzar. Es el decreto de esta hora para nuestros oyentes Radio Tiempo 105.9.
0: Decreto para hoy viernes de cuenta de tu Radio Tiempo. Y si tú también tienes un decreto que quieras compartir para este viernes, es bienvenido en el 314-576-1059, porque te leemos y te escuchamos todo el tiempo.
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0: 6:26, te decimos buenos días mientras despertamos a tiempo con los clásicos Radio Tiempo.

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1: Tres en esta mañana de viernes. Bueno, vamos a recordar a esta hora y todo el tiempo con mi Radio Tiempo 105.9. Caro Miguel Bosé, que estuvo en un concierto, de esos conciertos bonitos, solidarios, altruistas, nos llamó mucho la atención Miguel Bosé. Vamos a escuchar esta canción llamada Morir de Amor, las canciones del tiempo pasado en esta mañana Radio Tiempo 105.9.
2: Nuestro tiempo de tres también lleva una canción junto a Julieta. Esto se llama Morena Mía, de cuenta de Miguel Bosé.
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1: Ya viene la movilidad en un momento. Por ahora nos vamos con estas tres canciones que inician con Amante Bandido, Miguel Bosé, a las 6 de la mañana 33 minutos. Despertamos a tiempo
2: con los clásicos a Radio Tiempo.

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1: Tiempo para hablar de movilidad. ¿Cómo está la movilidad en esta mañana de viernes? Piso húmedo, atención, piso húmedo, paciencia, paciencia, paciencia, paciencia, salir más temprano, eso sí, programar el viaje, uno programa el viaje. No, desde casa puede abrir, no sé, un navegador. Sí. ¿Cuánto me voy a demorar de aquí, de mi punto de salida hasta el punto de llegada? Y el navegador te dice, mira, por esta ruta hay alto flujo vehicular o hay un varado. Bueno, en fin, es la información a esta hora de la mañana.
2: Tenemos a Norbert de Piedraíta, quien nos tiene información de movilidad, lo que pasa en las diferentes calles de la ciudad de Medellín. Norbert, buenos días.
3: Muy buenos días, oyentes de Radio Tiempo. Desde la Secretaría de Movilidad les habla la agente de tránsito Norbert Piedraíta para dar el reporte del estado de las vías para el día de hoy, viernes 11 de septiembre. Recordemos el pico y placa para vehículos particulares finalizados en 2 y en 8, taxis finalizados en 0 y motos de 2 y 4 tiempos cuyo dígito inician en 2 y en 8. En este momento, debido a las lluvias, se han presentado varios incidentes en diferentes corredores viales de nuestra ciudad, principalmente en la autopista norte a la altura de la terminal del norte en sentido norte-sur. Un motociclista pierde el control y se lesiona con su parrillero, ya personal de salud regulando en el sitio y agentes de tránsito también apoyando esta novedad, afortunadamente sin lesiones graves. Ya se movieron los vehículos y se habilitó la vía por completo. En el sector de Soya, en Palma, la autopista Medellín-Bogotá con la autopista norte, también se presentó un volcamiento en horas de la madrugada, un vehículo automóvil, el cual pierde el control en la curva para empalmar con la avenida, con la autopista norte, pero sin lesiones también en el sitio, personal de agentes de tránsito y la grúa para poder habilitar la vía por completo. Bueno, en el sector de la vía 4.1, la vía de Occidente, que va hacia el túnel de Occidente o lo que bajan en sentido Occidente-Oriente, también se asientó un señor motociclista, el cual pierde el control, no colisiona con ningún otro vehículo, ya se encuentra salud en el sitio, sin lesiones de gravedad y personal de agentes de tránsito regulando. En el sector del túnel de Oriente, con una novedad en sentido hacia el aeropuerto, donde un vehículo se vara dentro del túnel, ya personal de grúas de la misma concesión del túnel van a habilitar la vía moviendo el vehículo y personal de agentes de tránsito regulando en el sitio. Esto hace que la entrada al túnel, la vía Las Palmas, esté un poco colapsada, pero ya se encuentran regulando. En contados minutos se va a habilitar esa vía. Bueno, en los diferentes ejes viales, en los otros ejes viales, alto flujo vehicular, pero sin ninguna novedad u otra novedad que resaltar. Afortunadamente, recordemos manejar con prudencia, andar muy despacio debido al tema del pavimento húmedo. Esto hace que puedan ocurrir accidentes tanto para vehículos como para motociclistas. Un feliz día.
1: Feliz día, Norbert. Bueno, muchas novedades, claro, en las vías. La gente que va hacia el aeropuerto, hay que madrugar un poquitico más, aunque ya van a habilitar la vía, porque un vehículo varado, normalmente un vehículo varado representa un... ¿cierto?
2: Sí, claro.
1: Tranconcito, pero hay que tener paciencia, paciencia. 6:52 minutos, despertamos a tiempo, era la información de movilidad. Si alguien tiene otra novedad, nos la puede comunicar o informar.
2: En nuestro WhatsApp, el 314-576-1059.

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0: Alejandro Lerner, en esta mañana de viernes, Radio Tiempo 105.9, una nueva hora despertando a tiempo con estos clásicos de mi Radio Tiempo en una presentación de Claro. 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Les recordamos el Pico y Placa que está aplicando, que a esta hora, por supuesto, opera en nuestro distrito.
1: Pico y Placa, recordemos, para el día de hoy, viernes 7 y 9. Y con el último número de la placa para carros particulares, motos 2 y 4 tiempos, con el primer número de la placa. Viernes 7 y 9 para hoy.
0: 7 y 9, sí, lo tienen presente. 7 y 9 para los carros particulares y motos de 2 y 4 tiempos. Despertamos a tiempo con los clásicos
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0: Ya estaremos con la pregunta.

0: De la mañana, ¿quién ha sido tu maestro de vida? Una enseñanza, una persona, un momento, ¿cierto? Que le enseña a uno muchas cositas. Ya estaremos hablando de las redes sociales, decretos y nuestros oyentes.
1: Te leemos y te escuchamos todo el tiempo. 7:10 a.m, Juan Fernando, a tu lado y te pertenezco.

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3: 7:17 a.m, estamos despertando a tiempo con los clásicos Radio Tiempo.
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3: Atentos todo el tiempo porque tu Radio Tiempo 105.9 invita a los mejores eventos. Aquí está Santi Cruz, no te necesito, 7:18 a.m, 7:18.

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0: La vida, elefante blanco, a las 7 de la mañana, 30 minutos, en los 105.9 Radio Tiempo, todo el tiempo. Te acompañamos en esta mañana de viernes, en esta mañana de fin de semana. Y nos vamos con un decreto Radio Tiempo más adelante, porque venimos con canciones. Y bueno, y también te compartimos palabras bonitas en este fin de semana.
1: Decretamos recordar que ser fuerte no significa tener todas las respuestas, porque ser fuerte a veces significa levantarse, respirar y volver a intentarlo. Hoy puedes ser muy fuerte, pero eso no significa que tienes todo a la mano para seguir adelante. No, mejor haz lo siguiente. Piensa lo siguiente. ¿Qué tal aceptar que hay días en los que no sabemos qué hacer? Lo aceptamos, ¿cierto? Pero entonces, ¿qué hacemos? Respiramos y lo volvemos a intentar. Y eso significa aceptar. Recordamos que somos fuertes, pero que no tenemos siempre todas las respuestas. Hoy no necesitas tener todo resuelto. Solo necesitas confiar en ti, seguir caminando, entender que cada intento también cuenta. Entonces, sigue adelante, porque mientras tengas ganas de volver a empezar, todavía tienes mucho por conquistar. Decreto de esta hora con tu Radio Tiempo 105.9.
0: Te acompañamos todo el tiempo. Si tienes un decreto que también quieras compartir, lo puedes hacer en el 314-576-1059. Te leemos, te escuchamos todo el tiempo.
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1: Bueno, Caro, el invitado en esta mañana, en esta hora, es Alberto Plaza con tres de sus canciones. ¿Y qué tal si mientras escuchamos estas tres canciones le damos el espacio a nuestros oyentes para que se inscriban? Porque el concierto de Alberto Plaza será la próxima semana, el próximo sábado. O sea, de mañana, en 8 días exactamente, tendremos el concierto de Alberto Plaza.
0: Es decir, ya mismo tienen tres canciones para escribir en nuestro WhatsApp. Yo quiero ir con mi Radio Tiempo al concierto de Alberto Plaza. Yo quiero ir con mi Radio Tiempo al concierto de Alberto Plaza.
1: Se inscriben en esta mañana, si no lo han hecho, o si quieren inscribir a otra persona más, le pueden decir, mira, escribe al WhatsApp Radio Tiempo, el 314-576-1059. Mientras escuchamos canciones como No seas cruel.
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0: También escucharemos Cómplices. Vamos calentando motores para cantarla en vivo en 9 días.
1: Alberto Plaza con su Tour Esencial 2026.
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1: ¿Qué tal, Caro? Si iniciamos con No me quites la ilusión y les damos tiempo a nuestros oyentes para que se inscriban. Yo quiero ir al concierto de Alberto Plaza con mi Radio Tiempo. Aquí los esperamos todo el tiempo.
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3: Tiempo con mi Radio Tiempo, me imagino que tuvieron esas tres canciones que se inscribieron, por aquí había a diferentes oyentes que hicieron súper bien la tarea, como Sandra Ochoa, también Estefanía Osorio, Sebastián Castrillón, quienes están haciendo la tarea súper bien para inscribirse e ir al concierto de Alberto Plaza. Mientras tanto, quiero invitarte para que nos sigas en nuestras redes sociales. Estamos como arroba Radio Tiempo 105.9 en Instagram, Radio Tiempo Medellín en TikTok. Los de Loguito Blanco, te esperamos con los brazos abiertos, con muy buen contenido, contenido de calidad, y más que todo esta semana que tenemos profesionales de la salud mental, tenemos videos cortos de lo que ha pasado, lo que hemos vivido en el transcurso de esta semana con Radio Tiempo Necesito un Amigo. La invitación para que vayan, chequen, comenten.

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1: Todo el tiempo con mi Radio Tiempo 105.9. 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

0: 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Para todas aquellas personas enamoradas que hoy despertaron a tiempo escuchando los clásicos de mi Radio Tiempo 105.9, un feliz día. Y siempre hay un motivo más para sonreír y también para dedicar canciones. ¿Por qué? Porque estamos en el mes de amor y amistad.
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0: Todo el tiempo con mi Radio Tiempo 105.9 en camino, música de Alejandro Sanz. Recuerda, la pregunta de la mañana es: ¿quién ha sido tu maestro, tu maestra de vida? ¿Qué has aprendido de esa persona? Cuéntanos en una nota de audio, 8-4 minutos.
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0: John Secada con otro día más sin verte, haciendo parte de esas mañanas Radio Tiempo 105.9 a las 8:22 minutos, 8 de la mañana 22.
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0: Todo el tiempo. Por ejemplo, agradecemos a las personas que se inscribieron, que ya están atentas a recibir en cualquier momento la llamada ganadora a Radio Tiempo 105.9. No lo olviden. Si llamamos desde nuestro 314-576-1059 y escuchas una canción de fondo de Alberto Plaza, es porque te estamos haciendo la llamada ganadora, por favor, para que contestes.
2: Yo escucho Radio Tiempo todo el tiempo, Jeff, y queremos saludar a quienes ya se han inscrito, como Luza, también Antonio, Joaquín, Laura, saludito muy especial. Isabel, Cristina, Celis, también hizo la tarea súper bien hecha, despertando a tiempo con los clásicos Radio Tiempo.
0: Pa'lante, como lo dice Alberto Plaza. Bueno, pa'lante este fin de semana, pa'lante y con toda. ¿Listo? Sin mirar atrás. Un abrazo fuerte. 8:24 minutos. ¿Quién más dice hola? Yo escucho mi Radio Tiempo todo el tiempo.
2: Bueno, por acá, Mercedes nos dice: feliz y bendecido viernes para todos los de Radio Tiempo. Yo escucho Radio Tiempo todo el tiempo desde el barrio Pérez. Bello, me encanta escucharlos todo el tiempo.
0: Bello, un abrazo para nuestros amigos, amigas de Bello, Copacabana, Girardota, Barbosa, hacia el norte, mucho por conocer.
2: Sí, demasiado.
0: Un abrazo, bendiciones, muchas gracias, pa'lante. Bueno, vamos pa'lante. Alberto Plaza será la próxima semana y ustedes pueden seguir inscribiéndose. El primer pasito es inscribirse, sí, a través del WhatsApp.
2: 314-576-1059 y escribir: yo quiero ir con mi Radio Tiempo al concierto de Alberto Plaza.
0: Yo quiero ir con mi Radio Tiempo al concierto de Alberto Plaza. Ese es el primer paso, das unos datos facilitos, tu nombre, en dónde vives. Siempre solicitamos unos datos por primera vez, pero ya luego ya es sencillo,
2: ¿cierto? Total,
0: ya haces parte de la comunidad Radio Tiempo.
2: De nuestra comunidad Radio Tiempo. Y bueno, esperar la llamada, esa llamada que nos hará cantar a todo pulmón en vivo, en contados días, con Radio Tiempo todo el tiempo en el Teatro Universidad de Medellín.
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0: Despertando a tiempo con los clásicos Radio Tiempo 105.9. Feliz viernes también, feliz fin de semana y feliz vida a nuestros oyentes que hoy están en su día de cumpleaños. Por eso queremos seguir entregando más y más tarjetas de cumpleaños Radio Tiempo. Jeff, ¿a quién vamos a entregarle esa tarjeta de cumpleaños?
1: Los viernes escuchamos 105.9 mi Radio Tiempo todo el tiempo y hoy es viernes 11 de septiembre y queremos felicitar a alguien importante. Tú eres importante para nosotros. Con esta tarjeta de cumpleaños queremos celebrar la vida de Laura López. Laura López, vamos a tratar de comunicarnos con Laura para entregarle una tarjeta de cumpleaños Radio Tiempo que tiene una dedicatoria especial. Aquí estamos marcando. ¿Ok?
2: ¡Aló!
1: Hola, buen día, Laura López, por favor.
2: Hola, con ella.
1: Feliz cumpleaños a ti, feliz cumpleaños a ti, feliz cumpleaños a ti, feliz cumpleaños, Laura López. Feliz cumpleaños a ti. Te desea tu radiotiempo. ¿Cómo estás, Lau?
2: Hola, Jeff. Bien, muy contenta.
1: Ah, bendiciones.
2: Muy contenta de recibir esta llamada.
1: Nos alegra saludarte, Laura. Hoy tenemos una tarjeta de cumpleaños que tiene una dedicatoria especial de parte de una amiga muy especial. Ella es Alejandra y también nos sumamos a esta dedicatoria con un mensaje. ¿Quieres escuchar tu mensaje?
2: Claro que sí.
1: Dice así, aquí está marcado. Muy bonito, dice, para Laura López, celebramos a una mujer que ha aprendido a salir adelante sin hacer demasiado ruido, trabajando, resolviendo, cuidando y enfrentando la vida con una valentía que quizá ella misma no reconoce. Por eso hoy deseamos de corazón que la pases bien, que tengas salud y que la vida te devuelva un poquito de todo lo que le has entregado a los demás. ¿Qué tal tu mensaje, tu tarjeta?
2: ¡Qué hermosura! ¡Qué belleza! Muchas gracias.
1: Con todo cariño, con todo el amor, porque eres importante para nosotros y por supuesto para Alejandra. ¿Qué le quieres decir a Aleja?
2: No, que la quiero mucho y a ustedes gracias porque fueron el puente para que ella y yo nos conociéramos. Y bueno, gracias, gracias y estoy hoy recibiendo todo el amor y muy buena energía y agradecida con Dios por este nuevo año de vida que empieza.
1: De eso se trata, agradecida con la vida. Bueno, era un saludo, era un abrazo, una tarjeta de cumpleaños, porque te la mereces. Cuéntale a todos cuál es la emisora que tú y yo escuchamos todo el tiempo, Laura López.
2: Yo escucho Radio Tiempo todo el tiempo.
1: Feliz cumpleaños a ti, chao.
2: Chao, gracias Jeff, gracias Radio Tiempo.
0: Seguimos celebrando más cumpleañeros de Jeff y queremos celebrar en Belén a Ana María Gaviria, también en Los Colores a Camila Uribe, en La Mansión a Marta Lucía Gutiérrez, en Campo Valdés, Marjorie Andrea Jaramillo. Feliz cumpleaños de cuenta de Radio Tiempo 105.9.
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0: Selena Quintanilla en esta nueva hora despertando a tiempo con estos clásicos de mi Radio Tiempo 105.9. Si una vez yo te dijera que escuché esta canción y siempre me recuerda a alguien especial, bueno, entonces es porque estás escuchando tu Radio Tiempo. Esa canción tiene nombre y apellidos. Y hablando de nombres y apellidos, Caro, ¿a quién saludamos y a quién le decimos buenos días en esta nueva hora?
1: Bueno, le decimos buenos días a uno de nuestros oyentes de Radio Tiempo, a Carlos Alberto, también a Mercedes, a Alejandra. Aquí hay alguien más que despertó a tiempo con los clásicos Radio Tiempo. Hola.
2: Hola, muy buenos días. Yo los escucho desde Envigado. Un saludito muy especial a mi hija que está trabajando. Y nosotras lo escuchamos todo el tiempo. Saluditos.
0: Chao, no, gracias, madre e hija escuchando Radio Tiempo 105.9. Eso es lo que me encanta. Lo que me encanta, porque la música también se hereda.
1: Total, sí. Se hereda. Mire, un saludito también para las delicias de Pau en La Milagrosa. Dice que en ese momento está en el carro escuchando Radio Tiempo todo el tiempo.
0: Las delicias de Pau.
1: Sí.
0: Ah, qué delicia. 9:08, nos vamos con más canciones porque hoy viernes despertamos a tiempo
1: con los clásicos Radio Tiempo.

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1: 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Tú y yo escuchamos Radio Tiempo todo el tiempo. ¿Te gusta la música de Chayanne? 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
2: Te leemos, te escuchamos mientras cantamos con un tiempo de tres de Chayanne a las 9:21.
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0: clásicos, Radio Tiempo 105.9. A esta hora te acompañamos todo el tiempo. Y bueno, Jeff, llegó el momento de seguir celebrándole la vida a nuestros oyentes. Así que tenemos más tarjetas de cumpleaños Radio Tiempo. Y le decimos buenos días. ¿A quién llamamos?
1: Claro, estoy feliz de entregar más y más tarjetas de cumpleaños Radio Tiempo 105.9 todo el tiempo. Hoy viernes 11 de septiembre. A ver, estamos revisando, miramos por acá. Esta tarjeta de cumpleaños se la queremos enviar a Daniela Montoya Naranjo, vive en Belén. Belén aliada, ¿cierto, Daniela Montoya? Bueno, vamos a comunicarnos, vamos a entregarle la tarjeta de cumpleaños a Daniela, que hoy celebra con Radio Tiempo todo el tiempo. Dani, aquí estamos marcando.
2: Buenos días.
1: Buenos días, Daniela Montoya Naranjo.
2: Sí, señor.
1: Feliz cumpleaños a ti, feliz cumpleaños a ti, feliz cumpleaños a ti, feliz cumpleaños, hermosa Daniela, feliz cumpleaños a ti. Son los deseos de tu Radio Tiempo todo el tiempo. Buenos días.
2: Ay, buenos días, ¿cómo estás?
1: Muy bien, felices porque hoy estás cumpliendo años y tenemos tu tarjeta de cumpleaños con un mensaje especial solo para ti, Daniela Montoya. ¿Lo quieres escuchar?
2: Claro que sí.
1: Dice así: para Daniela Montoya Naranjo, una mujer trabajadora, hoy celebramos tu vida y todo lo que has significado para quienes tienen la fortuna de conocerte, Daniela. Ojalá este nuevo año te sorprenda con más momentos, de esos momentos que no esperabas. Personas que te hagan bien y más razones sencillas para sonreír. Que recibas un poquito de todo ese cariño que tantas veces has entregado. Así que feliz cumpleaños, que Dios te bendiga y que la vida te siga regalando motivos para sentir que vale la pena estar aquí. Son los deseos de tu Radio Tiempo y de todos aquellos que te conocen. ¿Qué tal tu mensaje?
2: Ay, demasiado hermoso, muchas gracias.
1: Con todo el amor y preparada para celebrar hoy, ¿cómo lo vas a hacer?
2: Supongo que con mi familia.
1: De eso se trata. Bueno, aquí Radio Tiempo se hizo presente, que conste.
2: Listo, muchas gracias.
1: Con todo el amor, bendiciones, que la pases muy bonito. Y cuéntale a todos cuál es la emisora que tú y yo escuchamos todo el tiempo. Daniela Montoya.
2: Radio Tiempo.
1: Todo el tiempo.
2: Sí, señor, todo el
1: tiempo. Yo te canto feliz cumpleaños a ti. Chao, chao.
2: Chao, muchas gracias.
0: Así como celebramos la vida de Daniela, también queremos celebrar la vida de más oyentes como Luz Adriana en San Cristóbal, en también en el poblado tenemos a Natalia, en Bello, a Estefanía, en Robledo, a Rosa Angélica Vélez, saludo muy especial, y en Bello también a Jimena Andrea Orrego, feliz cumpleaños, te cuenta de los 105.9 y la emisora que te consiente todo el tiempo.
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1: 9:56 en tu Radio Tiempo. A las 9:56 y todo el tiempo yo escucho Radio Tiempo.
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0: merecemos tener el beneficio de la duda. ¿Y sabes qué te mereces con todo el alma y con todo el corazón? Viajar en cada expreso Radio Tiempo. Esos expresos que están llenos de tus canciones, de tus artistas, de más de 8 canciones en línea, que por supuesto están sin cortes y sin interrupciones. Viajamos por la ciudad de Medellín, por toda el área metropolitana, viajamos con tus canciones favoritas. Todo para decirte feliz viernes, feliz fin de semana con tu Radio Tiempo todo el tiempo. A las 10 de la mañana 31 y todo el tiempo, amo, me encanta saludarte.
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0: Tiempo es un día bastante tranquilo en la ciudad, tanto en clima como en movilidad y todo lo demás, y nosotros amamos poder acompañarte mientras estás en la oficina, mientras estás en el gimnasio, mientras disfrutas de la vida y de la música. Así que desde ya te voy a invitar para que me dejes tus notas de audio con tu saludito Radio Tiempo, que me cuentes desde dónde estás y por supuesto la pregunta principal: ¿cuál es la emisora que tú escuchas todo el tiempo? Así que comienza esa nota de audio diciendo: yo escucho Radio Tiempo todo el tiempo, y ya luego todo lo que me quieras contar, porque a esta hora y todo el tiempo tu mensaje Radio Tiempo para nosotros es muy importante.
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0: Todo el tiempo te leemos y te escuchamos. Y mientras los 4 minutos y 11 segundos que dura esta canción, yo me voy a ir a escucharte, pero no sin antes preguntarte: ¿ha llegado alguien a tu vida o a tu mente que tú digas, hey, pero me acuerdo de ti y se me parte el alma en dos? Pero me acuerdo de ti y hay una lágrima en mis ojos. Bueno, Cristina Aguilera lo dice por ti. 10:33.
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bonito poder celebrar la vida, nuestra historia y lo que somos. Y hacerlo todo el tiempo. 10 de la mañana, 46 minutos. Y como hoy y todo el tiempo, tenemos también esa misión de decirle a la persona que queremos y que admiramos que lo hacemos todo el tiempo. Yo te voy a invitar para que por favor dediques esta canción. ¿Me lo prometes? ¿Quieres decirle a alguien que por favor te abrace para siempre? ¿Quieres decirle a alguien que lo necesitas todo el tiempo? Ay, pues dilo con esta canción, Radio Tiempo. 10 de la mañana, 46.

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2: Mañana 51 minutos en tu Radio Tiempo.
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1: Tú y yo escuchamos Radio Tiempo 105.9 y ya saben que Ed Maverick, una de las voces más representativas de la escena alternativa latinoamericana contemporánea, va a llegar al Teatro Metropolitano de la ciudad de Medellín. Sí, nos va a ofrecer un concierto muy íntimo, cargado de mucha emoción, y les quiero contar que el músico, cantante y compositor mexicano que ha conquistado a millones de oyentes con su estilo que fusiona el folk, el indie y también el rock alternativo estará en la ciudad de la Eterna Primavera este martes 15 de septiembre a las 8 de la noche. Si tú quieres acompañarnos, te invitamos. Las boletas en Tu Boleta y en la taquilla del teatro. Orgullosamente, este evento hace parte de la temporada cultural de la ciudad de Medellín 2026. 10 de la mañana, 52 minutos. A las 10:52 y todo el tiempo.
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0: todo el tiempo, tu Radio Tiempo 105.9. Estamos juntos ya en este viernes, en el fin de semana. 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
0: 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Seguimos juntos en esta mañana del viernes y estamos listos también para disfrutar ya este fin de semana de la fiesta más grande de las canciones de América Latina, que vuelven a encontrarse en el mismo escenario. Sí, ahí va a estar Ricky Martin, Draco Rosa, Andrés Calamaro y un cartel que celebra la historia de la música de nuestro continente, que por fin llegarán mañana 12 y 13 de septiembre al Festival Cordillera en el Parque Simón Bolívar en la ciudad de Bogotá. Tus entradas disponibles en Ticketmaster, para que juntos celebremos los sonidos latinoamericanos que ya tienen cita en la ciudad de Bogotá. 10 de la mañana, 56 minutos a las 10:56 y todo el tiempo.
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0: Que por favor no me pidan que cuando apague el micrófono, pues me quede cantando a todo pulmón con ustedes. Y si por ahí me ven cantando algún día, déjenme, porque justo ahí yo quiero estar.
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0: ¿Te gusta esta canción de Jerry Rivera? Vuela muy alto, pues te gusta Radio Tiempo todo el tiempo y que se sienta que ya estamos en el fin de semana.
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0: 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Y yo quiero saber cuál es la emisora que mi amiguita Beatriz escucha todo el tiempo.
2: Yo escucho Radio Tiempo todo
0: Ay,
2: el tiempo.
0: Ay, hermosa, me encanta.
2: Liz, dime. Es mi emisora favorita.
0: Ay, me encanta.
2: Ay, por favor, mejor dicho.
0: Ay,
2: sin
0: hermosa.
2: Mi Radio Tiempo, me muero. Bueno, todas esas canciones me encantan.
0: A ver, te escucho.
2: Ahora cuando colocan las de Kany García.
0: Ah, yo también, me muero.
2: Wow.
0: Dios
2: mejor
0: mío,
2: dicho.
0: Sí, por dos.
2: Radio Tiempo. Te estoy hablando desde Barbosa,
0: me
2: Antioquia.
0: Me encanta, un abracito
2: Beatriz
0: grande para
2: Serena
0: ti.
2: Moreno Toro. Vamos, tu paisa.
0: Un abracito grande para ti, me encanta escucharte todo el tiempo. ¿Y cuál será la emisora que Carol escucha todo el tiempo?
3: Yo escucho Radio Tiempo todo el tiempo.
0: Ay,
3: desde
0: Niquía.
3: Mi nombre es Carol y el día de hoy me gustaría escuchar la canción
0: escuchar.
3: Sin documento de los Rodríguez. Muchas
0: Listo.
3: Gracias.
0: Ay, un abracito grande para ti, me encanta escucharte todo el tiempo. Un abrazo grande para todos nuestros oyentes Radio Tiempo que a esta hora y todo el tiempo.
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0: Yo sí me invité a mi potrillo, sí, al potrillo de México, para que me cante esta canción. Ay, no, definitivamente esta es una de mis favoritas de él. Y es que si tú supieras todo lo que tenemos para ti, te quedarías conectado con Radio Tiempo 105.9 todo el tiempo. 11, 15 minutos, 11, 16. Yo soy Arroba Liz Marulanda y te acompaño todo el tiempo aquí en tu Radio Tiempo.
4: Sí.

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0: mejor canción para nosotros es una canción Radio Tiempo. 11:30 a.m. y escuchen este mensaje o esta nota de audio que ustedes me compartieron.
1: Hola, buenos días, está sonando Alberto Plaza. Yo quiero boletas para ir al concierto.
0: Y yo dije, pues claro, ¿cómo no los voy a invitar?
2: Soy Alberto Plaza y yo escucho Radio Tiempo 105.9 todo el tiempo.
0: Ay, me encanta saber que tenemos esa oportunidad de que muchos de ustedes sean nuestros invitados Radio Tiempo para cantar en vivo y a todo pulmón con Alberto Plaza en la ciudad de Medellín. Dios mío, estamos a muy pocos días. Sí, el próximo fin de semana vamos a estar cantando con Alberto Plaza en la ciudad de Medellín. Y qué emoción poder cantar canciones como estas con él y con ustedes.
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0: 19 de septiembre, sí, Teatro Universidad de Medellín. Alberto Plaza regresa para cantar en vivo y a todo pulmón con ustedes en su tour Esencial 2026. Y yo estoy llenita de emoción porque cada canción Radio Tiempo que escuchamos de él definitivamente es una historia, es una experiencia que queremos compartir con ustedes.
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0: Y ahora viene mi pregunta, Radio Tiempo. ¿Tú quieres ser nuestro próximo invitado? ¿Tú quieres convertirte en nuestro próximo oyente Radio Tiempo que cante esa canción en vivo en la ciudad de Medellín?

0: Pues déjame decirte que sí, tú podrías ser nuestro próximo invitado Radio Tiempo. Tú podrías ser nuestro próximo invitado Radio Tiempo para cantar con Alberto Plaza en la ciudad de Medellín. Liz, ¿qué tengo que decir? No, pues déjame ya tu mensajito y me dices, Liz, yo quiero ir al concierto de Alberto Plaza con mi Radio Tiempo. Liz, yo quiero ir al concierto de Alberto Plaza con mi Radio Tiempo. Ahí yo te voy a preguntar a cuál de los conciertos realmente quieres ir y te voy a inscribir con tu número de celular, con tu dirección y con todos tus datos para que cuando recibas una llamada de Radio Tiempo, tú digas, yo escucho Radio Tiempo todo el tiempo y así de fácil te conviertas en nuestro próximo invitado Radio Tiempo. ¿Estás listo? Porque nosotros estamos listos para invitarte a este gran concierto en la ciudad de Medellín.
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0: ¿Hay alguien más como Laura por aquí?
4: Ay, yo te voy a preguntar.
5: Liz, yo quiero ir al concierto de Alberto Plaza con mi Radio Tiempo, porque yo escucho Radio Tiempo todo el tiempo.
0: Todo el tiempo. ¿Hay alguien como Laura que confirme con la emisora que escucha esta hora y todo el tiempo?
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0: Miren, en los 4 minutos 46 segundos que dura esta canción me voy a leerte, a escucharte y lo hago todo el tiempo. Dios mío, qué nervios. ¿Quién será nuestro próximo invitado a Radio Tiempo al concierto de Alberto Plaza? ¿Quién será ese oyente que va a cantar con nosotros a todo pulmón los grandes éxitos de Alberto Plaza? Aquí llega Locura Automática. Oiga, un clásico de clásicos. Una canción Radio Tiempo que escuchas a las 11:34 y todo el tiempo aquí en tu Radio Tiempo.

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1: De la mañana, 53 minutos a las 11:53 y todo el tiempo tú y yo escuchamos Radio Tiempo.
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1: El tiempo, tu radio tiempo 105.9, 11 de la mañana, 54 minutos. Miren, llega el Teatro Metropolitano, el ganador de 5 premios Latin Grammy, Vicente García, el cantante, compositor, músico y productor, también arreglista dominicano. Su música fusiona una gran variedad de estilos y géneros, combinando expresiones clásicas dominicanas como el merengue, la bachata con la música electrónica, el R&B e incluso el trap. Miércoles 7 de octubre, 8 de la noche, boletas en tu boleta y en la taquilla del teatro. Este evento hace parte de la temporada cultural de Medellín 2026. 11 de la mañana, 54 minutos. 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
3: 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Te invito para que hoy te conectes con nosotros a las 5:00 p.m. Hoy tendremos con nosotros un médico psiquiatra para seguir hablando de la salud mental y la vida aquí en tu Radio Tiempo en compañía de la Alcaldía de Medellín. 11:57 y aprovecho también para contarte que hoy puedes remodelar, renovar y transformar tu hogar con Credisomos. 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

12 del mediodía, 8 minutos oficialmente. Feliz fin de semana. Sí, ya es la tarde del viernes. Y espero que te disfrutes para pasar una tarde de amigos, una tarde para reírse, para cantar en el karaoke, para, ¿por qué no?, tomarse unas chelitas y sobre todo disfrutar de tu radiotiempo todo el tiempo. 12 del mediodía, 8 minutos. Y estamos felices de poder celebrar.

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3: 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Y bueno, después de este mes de amor y amistad, estamos también listos para recibir esos próximos meses que llegan llenitos de sorpresas y de regalos Radio Tiempo. Por ejemplo, yo quiero invitarlos al concierto de mi papá, o bueno, también de tu papá y del papá de toda Latinoamérica, porque sí, Chayanne estará en concierto en la ciudad de Medellín este noviembre 19 con su tour Bailemos Otra Vez 2026, por supuesto en compañía de tu Radio Tiempo, el emisor oficial de tus conciertos favoritos. 12 y 9 minutos. Ey, practicamos con esta canción. A todo pulmón, 105 de volumen.

0: 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David Bisbal y toda la vida que le dio a este clásico Radio Tiempo, que cantas todo el tiempo con los 105.9, 12, 22 minutos. Por acá tenemos más oyentes Radio Tiempo. Hola, Lina.
1: Hola, buenos días, mi Radio Tiempo.
0: ¿Cómo estás, hermosa?
1: Todo el tiempo desde Itagüí.
0: Gracias.
1: Muchas bendiciones.
0: Muchas gracias. Igual para ti, qué gusto que estés con nosotros todo el tiempo y que disfrutes de nuestra música 105.9 y que podamos ser la emisora de todos tus tiempos.

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0: Ese error es cosa de ayer.
1: Algo súper importante para decir, no sé hoy quien necesite cantar a todo pulmón esta canción para desahogarse, claro está, pues quiero confirmarle que después llegan días como estos para dedicar canciones como estas, y luego llegan días para dedicar éxitos como estos, y te das cuenta que vale la pena que se vaya el que no merezca estar en nuestra vida. ¿Quién lo

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1: 12 del mediodía, 55 minutos en tu Radio Tiempo.
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0: tus canciones, tus historias, tus emociones, todas en tu estación de radio favoritas y por supuesto juntitas en un expreso Radio Tiempo. Sí, un expreso en el que viajaste por más de 30 minutos, más de 8 canciones en línea y por supuesto sin cortes y sin interrupciones. 1:30 p.m. a esta hora y todo el tiempo, nos encanta escucharte.
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0: Esperen, esperen, y de 1 a 10, ¿qué tan enamorados están? Porque, por favor, dediquen esta canción. Ricardo Montaner y su canción Tan Enamorados es todo lo que está bien para decirle a tu persona favorita, hey, te amo, y justo en el mes de amor y amistad, todo el año y todo el tiempo con tu Radio Tiempo.

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y su canción Te Pertenezco. Es viernes, ya es la tarde, es el fin de semana y quiero preguntarle si hay alguien por acá que quiere brindar por el amor de alguien que se fue y que hoy nos deja seguramente una tristeza y hoy queremos brindar por ese amor que nos entregaron a medias. Uy.

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6: En tu Radio Tiempo, la 1:51 a.m. a la 1:51 y todo el tiempo, tú y yo escuchamos Radio Tiempo.
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1: 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Ustedes ya sabían que llega al Teatro Metropolitano el ganador de 5 premios Latin Grammy, Vicente García. Sí, llega el cantante, compositor, músico, productor y arreglista dominicano con su música que fusiona una gran variedad de estilos y géneros, combinando expresiones clásicas dominicanas como el merengue y la bachata, también con la música electrónica, el R&B e incluso el trap. Miércoles 7 de octubre, 8 de la noche, boletas en tu boleta y en la taquilla del teatro. Este evento hace parte de la temporada cultural de Medellín 2026. 1:53 a esta hora y todo el tiempo tengo noticias de esas que nos encantan todos el tiempo, porque en Olímpica no tienes que esperar una fecha especial para llevar precios bajos, porque todos los días se encuentra precios rojos. 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

0: Y lastimosamente sí, es muy fácil romper un corazón, pero también es muy importante restaurarlo y hacer que ese corazón esté bien, hacer que ese corazón esté sano. Por supuesto, lo hacemos con música Radio Tiempo. Feliz viernes, feliz fin de semana. Amamos acompañarte al aire en Radio Tiempo 105.9. Amamos estar contigo, llenarte de buena música, llenarte de mucha felicidad, Radio Tiempo, llenarte de buenos sentimientos y llenarte de muy buenas canciones con los 105.9, con tu Radio Tiempo Medellín. Hoy estamos más cerca que nunca de los grandes conciertos Radio Tiempo. Por ejemplo, este es uno de ellos.
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0: Sí, Alberto Plaza es uno de nuestros grandes conciertos Radio Tiempo para este mes de amor y amistad, exactamente este 19 de septiembre. El lugar es el Teatro de la Universidad de Medellín. Allí recibimos a Alberto Plaza, el trovador de los sueños.
2: Soy Alberto Plaza y yo escucho Radio Tiempo 105.9 todo el tiempo.
0: Que llega con un tour maravilloso, se llama Esencial Tour 2026, y allí vamos a cantar junticos, unidos, tú y yo y Radio Tiempo, esta super canción. Polvo de estrellas, mi favorita de Alberto Plaza. Pero también vamos a cantar canciones maravillosas como esta, que es otra de las que a mí me encantan, Cómplices, mira.
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0: ¿Y qué tal si ese concierto de Alberto Plaza cantamos Voy a cambiar el mundo y lo volvemos una realidad?
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0: Hoy tenemos una cita súper importante. Continúa la Semana de la Salud y la Vida Radio Tiempo. Preparados porque a las 5 de la tarde conversamos con nuestros profesionales de Radio Tiempo que hoy vienen a consentirte con buena información y sobre todo a verte feliz, a verte crecer como te gusta con los 105.9. 242, aquí Carlos Bauta y Marta Sánchez.
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4: En tu Radio Tiempo Medellín 105.9, 2 de la tarde 50, a las 2:50 y todo el tiempo yo escucho Radio Tiempo.
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8: 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Nos encanta tenerte con nosotros todo el tiempo y hablamos de buena información en esta tarde de viernes, de fin de semana, en esta tarde para escuchar los 105.9. 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Este evento hace parte de la temporada cultural Medellín 2026. Avanza la tarde, son las 2:52, a las 2:52 y todo el tiempo.
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8: Qué feliz nos hace tenerte con nosotros en este fin de semana, en este viernes, de escuchar Radio Tiempo 105.9. 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Una tarde de viernes maravillosa. Tenemos contenido nuevo para ti en TikTok, arroba Radio Tiempo Medellín. 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Estamos por allí para ti todo el tiempo. Y esto me encanta porque las grandes canciones de América Latina vuelven a encontrarse en un mismo escenario. Ricky Martin, Draco Rosa, Andrés Calamaro y un cartel que celebra la historia musical de nuestro continente llegarán este 2 y 13 de septiembre al Festival Cordillera 2021. Las entradas están ya a la venta en Ticketmaster, para que lo tengas muy presente. Es información que llega en esta tarde de viernes, en este fin de semana con Radio Tiempo 105.9. 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Se llama nada más y nada menos que Noche de Copas. Vamos a cantar, vamos a brindar, vamos a bailar, vamos a sonreír y por supuesto lo vamos a hacer con Radio Tiempo 105.9. Conéctate con nosotros porque hoy en Noche de Copas también te consentimos. Y por supuesto lo hacemos todo el tiempo. 2 de la tarde, 57, las 2:57 y todo el tiempo Medellín lo dice.
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¿Cuántas fotos, cuántos recuerdos con esta canción de Bacilos cuando iniciábamos aquí en la radio? Muy bien, 3:04 PM, aquí estamos conectados contigo todo el tiempo, haciéndote muy feliz, haciéndote pasar la vida maravilloso y haciéndote disfrutar con los 105.9. Yo escucho Radio Tiempo todo el tiempo. Muy bien, te voy a escuchar, te voy a leer a través de nuestro WhatsApp Radio Tiempo, 314-576-1059. ¿Cuál es tu canción Radio Tiempo de viernes? ¿Cuál es esa canción Radio Tiempo que hoy quieres cantar a todo pulmón? ¿Cuál es esa canción Radio Tiempo con la que hoy brindas con una copita de vino, con la que abrazas a tu mejor amigo, con la que le das un besito a tu pareja, a esa persona que tanto amas? Te escucho, te leo. 314-576-1059. De paso, me cuentas desde dónde estás escuchando Radio Tiempo Medellín. Tiempo de canciones. Esta canción me tiene totalmente cautivado, me tiene totalmente emocionado. Se llama Mi Problema, la hace Calibre 50 y la escuchamos aquí en Radio Tiempo 105.9 todo el tiempo.

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0: Calamaro, si te gusta Andrés Calamaro, te gusta tu Radiotiempo 105.9, la emisora que es tu comandante, no de la parte de adelante, sino de la parte que da felicidad, de la parte que da sonrisitas, de la parte que es vida, de esa parte que es trabajo, que son amigos, que son emociones, que son sentimientos, que son canciones y conciertos. Radiotiempo, Alejandra Posada está con nosotros a esta hora desde Prado Centro. Mi querida Alejandra, ¿cómo estás?
1: Hola, buenas tardes, Jay. Soy Aleja, lo confirmo. Escucho mi Radio Tiempo todo el tiempo. Mi canción de viernes, Dígale, de David Bisbal.
0: Perfecto.
1: Lo confirmo. Yo escucho mi Radio Tiempo todo el tiempo.
0: Todo el tiempo, gracias por estar con nosotros. Uy, Dígale de David Bisbal, qué buena canción, Radio Tiempo, me encanta eso. Voy con canciones de viernes, te confirmo, Alejandra, que ya acabo de programar tu canción. Mientras tanto, voy a cantar con La Oreja de Van Gogh. Esto se llama Puedes Contar Conmigo, todo el tiempo, por supuesto.

Y es que con Radio Tiempo 105.9 siempre es primavera, siempre hay un motivo para sonreír, siempre hay un motivo para cantar a todo pulmón, siempre hay un motivo para ser feliz todo el tiempo. Saludito por aquí a Camilo Pardo, que está conectado con Radio Tiempo 105.9. Dice: buenas tardes, Jay, mi nombre es Camilo Pardo. Un placer escuchar Radio Tiempo todo el tiempo. Me reporto desde Amagá, qué rico, suroeste antioqueño. Un abracito. Y quiero dedicar la canción de este viernes a mi esposo con mucho amor. La canción es Tu Cariño de Siam. Listo, Camilo. Un abrazo, Camilo Pardo. Más bien Camila Pardo, la estaba leyendo mal. Camila Pardo, un saludito bien especial para tu esposo, mi querida Cami. Un abrazo gigante, Camila, que tu esposo y tú estén de maravilla. Ya mismo voy a programar Tu Cariño de Siam. Camila vive muy cerquita de donde yo nací. Yo nací en Salgar, Antioquia. Y a Camila, que está en Amagá, un abracito gigante para Camila Pardo y para su esposo, que está escuchando Radio Tiempo todo el tiempo. 3:36, está Radio Tiempo 105.9.

En algún lugar, sí, en algún lugar, por allá lejos, donde sea, también están escuchando Radio Tiempo 105.9. Y a ese lugar les quiero recordar que a las 5 tenemos una cita imperdible con Noche de Copas. Más bien, a las 5 tiempo de luna y a las 8 Noche de Copas, para que juntos brindemos y cantemos a todo pulmón. Con esta canción yo conocí a Manuel Medrano, año 2015, más o menos. Manu Medrano empezaba a lanzar su música y nos conquistó con esto que se llama Afuera del Planeta. Tus canciones favoritas, aquí en tu emisora favorita, Radio Tiempo, todo el tiempo. Thank you.

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2: En tu Radio Tiempo Medellín 105.9, 3:55, a las 3:55 y todo el tiempo yo escucho Radio Tiempo.
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2: 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Nos encontramos también en vivo a través de nuestra cuenta de TikTok, arroba Radio Tiempo Medellín. Por allá estaremos en YouTube, también estaremos Radio Tiempo Colombia, para que nos veas y disfrutes de, por supuesto, Radio Tiempo Necesito un Amigo hoy, la semana de la salud mental y la vida en Radio Tiempo. 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

0: Nuestra Shakira está presente aquí en Radio Tiempo 105.9. Somos la emisora que escuchas y te consiente todo el tiempo. También somos la emisora que te lleva a tus conciertos favoritos, a esos conciertos con los que cantas a todo pulmón, a esos conciertos con los que disfrutas todo el tiempo. Y por supuesto, te vamos a llevar a celebrar el mes de los amigos y de los enamorados Radio Tiempo con él, con Alberto Plaza, con el trovador de los sueños.
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0: Esta canción sí que tiene algo en común. Es una canción que vamos a cantar a todo pulmón. Y ¿sabes qué? El próximo sábado 19 de septiembre, es decir, Día de Amor y Amistad, el Teatro de la Universidad de Medellín recibe a Alberto Plaza. Lo recibe con su magia, con sus canciones, con su vida hecho tour. Su tour se llama Esencial 2026. Allí vamos a cantar juntos canciones como estas, Un Polvo de Estrellas. También vamos a cantar canciones como esta para todas las que son aventureras, las vamos a cantar a todo pulmón. Y sí, el amor con seguridad ese día se va a poner muy celoso porque el teatro de la Universidad de Medellín va a vivir un milagro de abril, o más bien un milagro de septiembre que vamos a cantar a todo pulmón.
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0: Son muchas las canciones, son muchos los éxitos de Radio Tiempo que va a cantar por allí Alberto Plaza en vivo para ti, junto a tu persona favorita, mirándola cara a cara, abrazándola, sintiéndola, por supuesto, todo el tiempo. 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

¿Qué tal si bailamos esta buena bachata antes de que llegue Tiempo de Luna? Tiempo de Luna llegará a las 5 de la tarde y vamos a hablar de temas importantes en la semana de la salud mental y la vida. Radio Tiempo, para que se conecten con nosotros. Estaremos en vivo también a través de arroba Radio Tiempo Medellín, nuestra cuenta de TikTok, y también a través de nada más y nada menos que de nuestro YouTube Radio Tiempo Colombia. Búsquenos, síguenos, te esperamos por allí todo el tiempo. Tú eres lo más importante para los 105.9. Baja la guardia, es tiempo de sonreír, es tiempo de abrazarnos, es tiempo de abrazar la vida y de hacerlo con buena música, como Santi Cruz, que llega con esta buena canción a esta hora.

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1: En tu Radio Tiempo Medellín 105.9, 4:52, a las 4:52 y todo el tiempo yo escucho Radio Tiempo.
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0: Y sí, es tiempo de luna, radio tiempo. Tiempo de luna significa conectar. Tiempo de luna significa abrazar los sentimientos. Significa abrazar la vida. Es igual a necesito un amigo. Y cuando tú necesitas un amigo, por supuesto tienes a Radio Tiempo 105.9 todo el tiempo. Estamos en nuestra semana de la salud mental y la vida. Una semana que ha sido de unas emociones maravillosas para nosotros en cabina y que nos ha permitido conocerte y ayudarte a crecer más, que siempre es la misión que tenemos en los 105.9. 5 de la tarde, 6 minutos. Ya estamos en vivo a través de nuestra cuenta de TikTok, @radiotiempomedellin. Allí nos puedes ver todo el tiempo. Búscanos, síguenos, @radiotiempomedellin. También estamos en vivo a través de nuestro canal de YouTube, Radio Tiempo Colombia. Vaya, búsquenos también por allí y comparte con nosotros esta tarde de conocimiento, de aprendizaje, de querer vernos bien y no solamente vernos bien, sino de sentirnos y de vivir la vida con sentido, de vivir la vida con propósito, conscientes del aquí y del ahora, conscientes de lo efímera que puede ser la vida, pero también de lo maravillosa que es con todos sus matices. Iniciamos Tiempo de Luna. Quiero saludar a Caro Prada, que está con nosotros al aire en los 105.9, que también la pueden ver en nuestra cuenta de TikTok. Mi querida Caro, ¿cómo estás? ¿Cómo te ha ido?
1: Jay, súper bien, feliz de estar en esta tarde ya de viernes con Radio Tiempo Necesito un Amigo. Feliz de esta semana tan bonita que hemos tenido, tan maravillosa, con cada uno de los profesionales de la Alcaldía de Medellín. Uno por día, tema también por día. Y el día de hoy no es el menos importante.
0: Demasiado.
1: O sea, tenemos un tema demasiado importante, así que la invitación para que estemos súper conectados y aprovechar también esta ayuda en el 314-576-1059. Quienes tengan sus preguntas, testimonios, lo pueden hacer con todo, con toda la confianza del mundo.
0: Listo, ya lo saben, sus preguntas las pueden enviar a través de nuestro WhatsApp Radio Tiempo, 314-576-1059. Y traemos una temática que a muchos no les puede parecer grave, que a muchos incluso les parece muy divertida. A veces los papás usan o usamos este método como para decirle al niño: esté tranquilo, relájese, deme mi tiempo, yo también necesito mi tiempo. Esto está presente en toda la cotidianidad de nuestra vida. Área laboral, se necesitan las pantallas. Estudio, se necesitan las pantallas. Para conectar con otras personas, se necesitan las pantallas. Para una cita médica, se necesitan las pantallas. Para todo, están presentes en nuestra vida, e incluso más de lo que creemos, y trae efectos secundarios, posiblemente sí, ahorita nos lo va a aclarar nuestro profesional. Hablando de profesionales, tenemos hoy un experto que viene con nosotros a hablar aquí en Radio Tiempo 105.9.
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0: Y hoy en cabina de Radio Tiempo 105.9, aquí en nuestro set, tenemos a Camilo Agudelo, es psiquiatra de la Alcaldía de Medellín. Nuestro tema de hoy, el uso, o más bien, el abuso de las pantallas. Porque sí, hay una línea delgada que la cruzamos y la cruzamos de forma muy silenciosa. Mi querido doctor Camilo, ¿cómo está? Buenas tardes, me encanta saludarlo. Bienvenido a su casa, esta es su emisora, Radio Tiempo todo el tiempo. ¿Cómo vamos?
4: Hola Jay, buenas tardes para ti y para todos los oyentes que están sintonizando y que están conectados con Radio Tiempo esta tarde.
0: Bueno, doctor, un tema bien particular, ¿no? A veces no lo vemos como un problema, ni siquiera a veces lo vemos como un conflicto. Es algo que está metido en nuestra vida, que está metido en nuestra cotidianidad. El abuso de las pantallas. Para iniciar, mi querida Caro, vamos a hablar con el doctor de cuándo sí es uso y cuándo ese uso deja de ser uso y se convierte en un abuso que también nos termina haciendo daño, ¿verdad, doctor?
4: Así es que lo empezaste diciendo muy bien, Jay, porque justamente hemos considerado que las pantallas, o el uso de las pantallas, es un problema. El uso de las pantallas no es el problema, las pantallas son necesarias. Tú ya recreabas ahorita un montón de situaciones en las cuales es necesario y es pertinente que usemos las pantallas. El problema no es su uso, el problema es qué reemplaza su uso, qué nos está negando tiempo cuando las estamos usando y cuando estamos dedicando un tiempo que es anormalmente excesivo en su uso, desplazando, por ejemplo, el contacto con los demás, que es siempre superior.
0: Perfecto, claro, sí, conectar de forma real y genuina. Doctor, hablando en cuantificar el tiempo, ¿Cuántas horas son uso de pantallas? ¿Uso adecuado? ¿Uso debido?
4: Bueno, esa es una pregunta supremamente difícil porque todavía no nos hemos puesto de acuerdo en determinar un límite de horas. No es posible que podamos delimitar un número de horas en razón de que no todos hacemos el mismo uso de las pantallas. Uh-huh. Es decir, no es lo mismo una persona como ustedes que trabajan todo el tiempo con pantallas frente a una persona que es una ama de casa o que es un chico escolar o que es un adolescente que tiene otro tiempo y otro uso distinto de las pantallas. Entonces, no se puede determinar un tiempo específico en número de horas de uso de la pantalla. ¿Por qué? Por razón de esta situación. ¿Qué sí ha recomendado la Organización Mundial de la Salud? Es que se retrase al máximo el inicio del uso de las pantallas en los niños y niñas. Es decir, que antes de los 2 años no debería haber uso de pantallas en ningún niño y en ninguna niña, ¿cierto? Perfecto. Que a partir de los 2 años

0: va haciendo más grande y se va complejizando. Y es
1: No, la
0: que
1: nieve.
0: es una bola de nieve, porque no es solamente que el chico o la chica esté 2 horas en la pantalla del celular o del iPad, sino qué está haciendo en esa pantalla, ¿cierto? Porque aquí vienen líos, por ejemplo, cuando discutimos si es pertinente o no suspender el uso de las pantallas en los colegios. Entonces uno dice, eso hay que leerlo con cuidado, porque es que el problema no es el uso de la pantalla en sí mismo, sino el contenido que está allí. No es lo mismo que yo pase 3 horas en una pantalla porque hago un estudio virtual a que yo pase 3 horas en internet, en una red social, comunicándome con personas que no conozco y exponiendo mi vida personal, privada y sexual, por ejemplo, a través de una pantalla. Y eso lo puedo hacer en 5 minutos. Y ese tiempo de 5 minutos es más problemático que el tiempo de 3 horas de alguien que estuvo estudiando en la pantalla. Entonces, por eso determinar específicamente un tiempo de duración del uso de la pantalla como marcador de patología o de riesgo de enfermar o de conducta de riesgo no es posible hacerlo. Y de hecho, no hay ningún estándar para eso. Lo que sí tiene que ver son claves que, si quieres, las damos de una vez. O lo dejamos para más tarde.
1: Tengámoslo ahí un momentico, mi querido doctor. Son las 5 de la tarde, 13 minutos. Caro tiene una pregunta relacionada con el inicio de nuestro tema hoy a nuestro doctor Camilo Agudelo, que es psiquiatra, está con nosotros desde la Alcaldía de Medellín, en vivo en los 105.9, también a través de TikTok, arroba Radio Tiempo Medellín, y nuestro YouTube, Radio Tiempo Colombia.
2: Total, bueno, Camilo, me surge una duda, y es que hablabas de que antes de los 2 años no sería como considerable pasar el tema de las pantallas a los bebitos, pero siento que las mamitas, bueno, mamitas, papitos, familiares, lo que sea, hemos normalizado como el tema de, ay no, el niño está llorando mucho, pásale la pantalla. No, es que él ya no me come si no está viendo su serie favorita, no
1: Claro.
2: está viendo sus muñequitos, no, es que él está llorando mucho, entonces ya lo calman. Lo que antes era como la chupa en su momento, como que está llorando, pásale la chupa, ahora es como el celular. ¿Qué hacemos entonces en ese caso cuando no, ya tiene 2 añitos, entonces todo es pantalla, pantalla, pantalla, pantalla?
0: Claro, tienes toda la razón. Incluso el uso de la chupara también anormal.
1: Claro. Sí, no, no, no era bien, ¿no?
0: Absolutamente que no. Bien, resulta que el uso de las pantallas no puede desplazar la responsabilidad que tenemos del cuidado sobre alguien, ¿cierto? Entonces, ¿qué pasa? Los adultos, para poder ganar tiempo o utilizar ese tiempo en otras estrategias, desplazamos la responsabilidad del cuidado en la pantalla para que entretenga al niño o a la niña, ¿cierto? Es impresionante, por ejemplo, ir a un restaurante y a mí me encanta hacer etnografía a veces y yo me pongo a ver en las mesas y hay familias sentadas alrededor todas del celular, nadie está hablando.
2: Sí.
0: No tendría sentido salir a comer, hubieran hecho un grupo de
1: Sí.
0: WhatsApp más fácil y más barato.
2: Sí.
0: Y adicionalmente
1: Literal.
0: ponen al bebé en la mesa de bebés, en la silla de bebés, perdón, y allá le colocan una pantalla. Entonces nadie está interactuando y se está perdiendo la razón de lo que tenemos que hacer. Entonces, justamente cuando los adultos desplazamos nuestra tarea de cuidado y acompañamiento a través del uso de las pantallas, estamos entonces delegando en ese dispositivo una responsabilidad que nos corresponde a nosotros. Por eso entonces uno de los elementos que es muy importante es qué nos quita la pantalla cuando la estamos usando. Y ahí es donde empiezan a estar los marcadores de anormalidad. Porque en este caso, el uso de las pantallas en un niño menor de 2 años, en el que está desplazando la compañía de sus papás o de su adulto responsable, es un uso anormal. Diferente si esa pantalla no estuviera desplazando el cuidado o la compañía o la atención que merece y que necesita un chico o un niño de 2 años. Entonces, ese es un marcador de riesgo muy importante. Si la pantalla roba o desplaza el uso del tiempo, que es vital para otra cosa, ahí hay un marcador de riesgo. Desde los 2 años empezamos a identificarlo.
1: Que es muy temprano también para ya estar en una alerta y en una situación red flag tan temprano. Doctor, son las 5:16 para todos los oyentes de Radio Tiempo. Vamos a seguir conversando con ellos a través de arroba Radio Tiempo Medellín. Allí estaremos también todo este rato. Nos pueden ver también en nuestro YouTube Radio Tiempo Colombia. Voy con un par de canciones y luego de un par de canciones venimos a hablar de ese uso ideal, cuáles son las claves de ese uso ideal de las pantallas. Quédese con nosotros porque hoy no solamente nos escuchamos, hoy también nos vemos en los 105.9 porque estamos en nuestra semana de la salud mental y la vida. Y aunque usted no lo crea, las pantallas juegan un papel fundamental en nuestra salud mental. 5:16, está Radio Tiempo todo el tiempo.
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0: Aquí estamos conversando en este viernes, en este fin de semana, con nuestro doctor Camilo Agudelo, que viene de la Alcaldía de Medellín a traernos todo lo que tiene que ver con el uso de las pantallas. ¿Qué sí se puede? ¿Qué no se puede? ¿Qué es óptimo y qué no es óptimo? Te damos una pregunta, mi querido doctor, allí en punta, y es, ¿cuáles son esas claves para que no haya abuso de las pantallas? Y no sé si quepa el término, yo lo he analizado, lo he hablado en mi casa con mi esposa y me parece que sí. ¿Tú controlas la pantalla o la pantalla nos controla a nosotros? ¿Hay algunas claves para que nosotros sí controlemos la pantalla y para que no deje de ser uso y se pase a uso?
1: Total. Mira, en salud mental, específicamente en trastornos mentales, en psiquiatría, la palabra normal y anormal es muy difícil de definir. O sea, ahí nos vamos a demorar en ponernos de acuerdo.
0: Okay.
1: Pero la clave siempre va a ser la funcionalidad. Esto es lo que determina que una conducta sea normal o que una conducta sea anormal. Voy a explicar mejor.
0: Perfecto.
1: Digamos, el uso de las pantallas está bien, lo necesitamos, nos divierte y hace parte de nuestro trabajo diario, pero vuelve o se convierte en un problema cuando desplaza las funciones normales que yo debería hacer sin la pantalla. ¿Qué quiere decir esto? Voy a hacer solamente una serie de descripciones y todos ustedes, los oyentes, van a ir chuleando a ver si cumplen. ¿Listo?
0: Bueno, hagamos el ejercicio. Usted nos va a hacer las funciones y Carolina y yo vamos a responder esa checklist,
1: si
0: para
1: no
0: ejemplificar los oyentes. ¿Listo? ¿Listo? Con total honestidad.
2: Sí, sí, sí.
0: ¿Listo?
2: Total.
0: Perfecto.
1: O sea, van a aprovechar para
0: sí,
1: hacer
0: claro
1: la consulta gratis.
0: Claro, vamos a ejemplificar. ¿Nos lo permite, doctor? Ahí?
1: Claro. Vamos a hacerlo y los oyentes también, que se empiecen a tomar nota y van chuleando si en realidad estos signos de alarma que voy dando los van cumpliendo.
0: Perfecto.
1: ¿Listo? Entonces estamos diciendo que un marcador de riesgo es cuando la pantalla desplaza funciones que no deberíamos hacer con la pantalla. Entonces vamos por esto. Irse a la cama con el celular.
0: Yo sí lo hago.
1: Chuleado. Muy bien. Ir al baño con el celular.
0: También. No. Yo sí.
1: Entrar a ducharse y poner música en el celular.
0: Yo sí. No.
1: Muy bien. Tomarse fotos más de dos veces a la semana y publicarlas en el celular.
2: Sí.
0: Sí.
1: Perfecto. Desplazar la comunicación que puedo hacer por teléfono, hacerla a través de un chat.
2: Sí.
0: Llamadas, por
2: cambio. O sea, en vez de llamar.
1: En lugar de llamar.
0: Ah, sí.
1: De comunicarse
0: total
1: por teléfono.
0: Total.
1: Muy bien. Evitar contestar una llamada y luego responderle a esa persona a través de un mensaje de voz.
0: No, no, yo no lo hago.
2: Perfecto. Yo sí contesto.
1: Muy bien.
0: Por allí tengo caritas que dicen que sí.
1: Muy bien. Estudiar, por ejemplo, hacer una función del trabajo que amerite usar, no sé, un cuaderno, escribir o leer un libro y demás, y estar usando el celular de manera simultánea.
0: Para escribir sí, para leer no. Para leer sí, libros, sí. Me gusta el libro físico, pero para escribir
1: perfecto
0: sí lo hago.
2: Para tomar notas, sí.
1: Comer con el celular al lado en el comedor.
0: Ay, sí, también.
2: Sí.
0: Estamos muy preocupados. Ya entramos en la. Yo acabo de entrar en la fase de suma preocupación.
1: Muy bien. Estar en una reunión con amigos o con familiares sin usar el celular. O sea, dejando el celular en la puerta de la casa.
2: Oh, no.
0: Yo lo dejo guardadito.
2: Yo sí lo dejo.
0: Yo lo dejo guardadito, sí.
1: Muy bien.
0: Esa parte
1: excelente,
0: sí.
1: Muy bien. Y conocer personas a través de las redes sociales.
2: No.
0: No.
1: Para restringir el contacto con las personas físicas.
2: Sí, no.
0: No, yo no.
2: Mi mamá no me dijo. Mi mamá me advirtió.
0: Yo no soy mucho de conocer.
2: No.
1: Muy bien. Ahí chequeamos un montón de cosas que son naturales.
0: Tengo 8 puntos en los que cumplo.
1: Y que estamos desplazando por el uso del teléfono que no necesitamos.
2: Ajá.
1: Muchas de las cosas que acabamos de decir las podemos y las debemos hacer sin la mediación de una pantalla. Y no lo estamos haciendo, o sea, nos está ocupando mucho tiempo la pantalla. Y eso que no pregunté, la más importante, es qué sentimos cuando no sabemos dónde está el teléfono.
2: Uy, no.
0: Mire,
2: ansiedad.
1: ¿Cuál es la sensación? ¿Cuál es la emoción? ¿Qué es lo que nos despierta en el cuerpo y en la mente cuando no sabemos dónde está el teléfono?
2: Desesperación.
1: Sí, y hay otro tremendo peor. Miren, piensen en esto. Cuando usted le pasa su teléfono a alguien más, ¿con cuánta tranquilidad usted le entrega su teléfono a que otra persona lo pueda usar?
0: Uy, depende de la persona.
1: Depende
0: del ser humano.
1: ¿Cierto? Es decir, que hay información que es íntima hay información que nos pertenece en el ámbito de lo personal y lo íntimo que está condensado en un dispositivo.
0: Sí, total.
1: Y esa información que antes la llamábamos secretos, esa información que antes llamábamos privacidad y guardábamos y seleccionábamos a quién se la dábamos. Ya no, ya es el dispositivo el que media esa interacción. Entonces, por eso nos genera tanto disconfort, por ejemplo, que X personas, ya tú dirás cuáles personas, dependiendo del grado de culpa que tengamos, puede o no usar tu teléfono.
0: Es fuerte. En mi casa, mi esposa tiene toda confianza para usar mi teléfono, pero digamos que si a uno le coge el teléfono la mamá, uno lo piensa. Le coge el teléfono de pronto una persona que uno no tenga el grado de confianza, uno... Es más, doctor, yo creo que uno ni lo piensa, uno se siente vulnerable.
2: Sí,
1: claro. Y rápidamente lo cogen.
0: Si uno es como en alerta. Y hablando de la sensación de que a mí en lo personal me produce cuando no tengo mi teléfono a la mano, no lo encuentro, yo siento angustia. Yo siento angustia. Y se vienen muchas preguntas a la cabeza. ¿Y ahora qué hago? Uh-huh. ¿Cómo me comunico? Pues madre, toda la información que tengo allá. No, donde se me pierda el celular, ¿yo qué hago? Honestamente, todos decimos eso.
2: No, y es que algo muy sencillo es que uno no sale de la casa sin el celular. Uno se puede devolver de donde sea por el celular.
0: Mire, mi mamá es amante a irse de la casa sin el teléfono. Mi mamá va a sus actividades y creo que el 50% no lleva el teléfono. Y nosotros como hijos somos desesperados. Pero mamá, ¿por qué no aparece? Mamá, ¿dónde está? Mamá, ¿usted por qué no contesta? ¿Para qué tiene un teléfono? Ella dice, para también es desconectarme cuando yo quiera. Y mi mamá dice, no, mijo, vea, se puede caer el mundo entero. Y yo a misa no voy a hallar el teléfono. Y yo a esto no voy a hallar el teléfono. Y ustedes se pueden enojar. Y uno siente que está mal lo que ella hace. No, pero al contrario, está bien.
1: Es una práctica de autocuidado muy importante. Porque es la manera en la cual yo le doy la prioridad a lo que lo necesita. Hay escenarios donde no necesitamos el teléfono. Y donde tenemos mejor y mayor disponibilidad de conectarnos con otros, incluso con la trascendencia en el caso de ir a la misa, sin que tenga que mediar una pantalla.
2: Por ejemplo, ese tema, así como Jay con la mamá, también con la mía, yo soy igual, pero yo le digo, mami, cójalo porque es que uno no sabe una emergencia y lo va a llevar a lo que pasé hace un mes con el
0: para
2: tema del terremoto, ¿cierto? Lo primero, estábamos aquí grabando, yo estaba grabando a mi compañero Jeff con un video, y lo primero fue, obviamente, salir de la empresa, pero con el celular en la mano porque era el medio de comunicación con la familia. Entonces ahí es donde uno dice, ¿cómo hago para despegarme? Pero sé que también es necesario con la comunicación para las demás personas con los que yo quiero y amo.
1: Claro, pero es que ahí estás hablando de una necesidad.
0: Claro.
1: O sea, ahí necesitamos comunicarnos y para eso es el teléfono. Uh-huh. Pero no tenemos que ir al baño con el teléfono.
0: No
1: tenemos que comunicarnos con la comida a través del teléfono.
2: Sí.
1: No tenemos que conversar con los amigos cuando nos reunimos a tomarnos algo a través del celular. Ese es el límite. Por eso les decía ahorita, si el celular desplaza las funciones normales, ahí es anormal. Pero cuando necesitamos usar el teléfono para comunicarnos, para eso es. Si necesitamos el celular para mandar un WhatsApp, pues para eso es, ¿cierto? Pero si yo puedo, en lugar de mandar el WhatsApp, dar el mensaje o llamar por teléfono, deberíamos privilegiar el contacto real que el contacto mediado por las pantallas, porque eso hace que cada vez nos cueste más trabajo relacionarnos con los demás.
0: Y por querer estar muy conectados, terminamos desconectándonos de cosas muy importantes. 5:32 PM, vamos a seguir este diálogo maravilloso, un tema que nos está nutriendo demasiado a través de nuestra cuenta de TikTok, @RadioTiempoMedellín, en nuestro YouTube Radio Tiempo Colombia. Para las personas que están conectados con nosotros a través de nuestro dial 105.9 de nuestra app Radio Tiempo, quieren hacerle preguntas a nuestro doctor Camilo Agudelo, psiquiatra de la Secretaría de Salud de la Alcaldía de Medellín. Ya está habilitado nuestro consultorio abierto Radio Tiempo. Lo pueden hacer con notas de audio, mensajes de texto a través de nuestro WhatsApp 314-576-1059. Pregunte, infórmese. En este tema tan importante solemos caer en preguntas como, ¿será que vale la pena preguntar esto? No lo dude, pregúntelo, porque hoy le vamos a responder. Y ojalá hayan hecho ese checklist que nosotros acabamos de hacer con el doctor. Por lo menos se me puso a reflexionar muchas cosas.
2: Sí.
0: Ahora entiendo por qué llego a una parte del día, mi querido doctor, donde yo digo, no quiero saber más del teléfono. Y especialmente me pasa después de los sábados, como 5:00 PM, y todo el domingo, yo no quiero tocar mi teléfono. Digo, qué pereza el teléfono en ese momento. No sé si es que estoy a alguien le pasa. Lo conversamos hace semanas con Carolina e internamente me decía, ¿te pasa que a veces no quieres el teléfono? Y digo, Dios mío, los domingos me parece tan pesado el teléfono que yo no quiero tenerlo. Por algo será, ahorita me explicas si de pronto tenemos algo por ahí. 5:33, seguimos en vivo, arroba Radio Tiempo Medellín.
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0: aquí estamos, acompañándote, consintiéndote y por supuesto haciéndolo todo el tiempo, conversando con el doctor Camilo Agudelo, psiquiatra de la Alcaldía de Medellín. Aquí estamos porque hablando del uso / abuso de las pantallas, que yo creía en mi mundo de fantasía, yo decía, no, yo controlo la pantalla. Y hace un momento me acabo de dar cuenta que yo sí abuso de la pantalla, y no solamente del celular, porque a veces estoy sentado con el computador, el celular y una tablet al lado, y en cada cosa hay algo diferente, y en cada cosa hay algo diferente, y uno no para de conectarse. Nos estamos dejando llevar mucho, y vale la aclaración que hace el doctor, es que las pantallas no son malas, es cuál es el uso que tú le estás dando a las pantallas. Bueno, doctor, vamos a entrar en una fase donde nuestros oyentes Radio Tiempo empiezan a hacer preguntas también a través de nuestro WhatsApp 314-576-1059, pero antes yo quiero que hablemos un poquito de esos efectos secundarios, si se puede decir nocivos, que traen las pantallas, porque ya hablamos de tiempos, hablamos de cómo podemos optimizar nuestra vida para no usarlas tanto, pero también está bueno e interesante que hablemos cómo nos están afectando física, mentalmente, hasta emocionalmente, cómo lo hace.
1: Muy bien, entonces vamos a hacerlo en orden. Vamos a comenzar y hablemos físicamente cómo cambia nuestro cuerpo o las respuestas corporales cuando estamos frente al uso de las pantallas. Hay algunos estudios de biología evolucionista que son los que se encargan de determinar, por ejemplo, cómo se va a ir modificando nuestro cuerpo a medida que nos exponemos al ambiente. Y ellos proyectan, por ejemplo, que vamos a tener cambios en la arquitectura de la mano a partir del uso de las pantallas que normalmente estamos haciendo. Tremendo. Una de las condiciones que nos hace humanos y que nos ha ido diferenciando de los otros simios ha sido un efecto que se llama la pinza. Esto es un mecanismo que para todos es muy común y esto nos hace, pues, esto no tiene sentido para nosotros, pero es un hito en la evolución porque este movimiento tan fino solamente lo hemos desarrollado unos simios superiores.
0: Okay.
1: Probablemente a medida que el continuo uso de las pantallas se siga perpetuando en el uso, vamos a tener cambios en la arquitectura de la mano. Tremendo. Y probablemente nuestro pulgar va a cambiar la función porque hoy usamos mucho más el pulgar, por ejemplo, que el quinto dedo de la mano. Sí. Entonces esto va a hacer que arquitectónicamente nos va a cambiar el cuerpo, probablemente, ¿cierto?
0: Gravísimo.
1: Y eso suena como muy raro, como muy exótico, como de ciencia ficción, como de Black Mirror, de Netflix.
0: Sí, la serie.
1: Pero sí va a pasar, sí va a pasar. Probablemente no nos va a tocar a nosotros porque estos son años de evolución, pero van a haber cambios en la forma en que está distribuida nuestra arquitectura de la mano, precisamente por eso. Corporalmente también vamos a tener o estamos teniendo cambios que se describen ya en la patología ergonómica, por ejemplo, con la posición del cuello cuando estamos permanentemente usando las pantallas. Entonces, la posición corporal está determinándose también por el tiempo de uso de las pantallas. Y uno dice, ¿de verdad? Inmediatamente todos los que estamos aquí en el estudio,
0: eso iba a decir. Yo hice el paneo, el doctor,
1: o sea,
0: también.
1: Todos nos acomodamos. Esto quiere decir que siempre, que sí nos llamó la atención.
0: Sí, todos.
1: Y que hay un efecto que sí es real. O sea, no, total. No estoy hablando cháchara acá. Sí. ¿Bien?
0: No, no, el doctor lo dijo y todos aquí.
2: Enderezamos.
1: Todos nos acomodamos.
0: Sí,
1: tercero es el riesgo que tiene, por ejemplo, sobre los problemas de la visión, porque el hecho de la exposición al tiempo de la luz blanca, que es la que producen los celulares, las pantallas en general, cambia también la manera y la calidad en la que percibimos los colores y demás. Vamos a pasarnos entonces ahora a los efectos, digamos, que tienen que ver con la fisiología mental.
0: Perfecto.
1: Entonces, el sueño está condicionado por el uso de pantallas. Son cada vez más las personas que han condicionado el uso del sueño a estar con una pantalla.
0: Total.
1: Y ese es el efecto contrario. Es decir, el cerebro necesita reconocer que hay disminución de la luz para que pueda apagarse y entrar en modo de sueño. Las pantallas son de luz blanca. Entonces, lo que hace la luz blanca es emular la luz solar. El cerebro no sabe que esto es una pantalla, el cerebro lee esto como luz solar, luz día, y por lo tanto no se apaga y no se activa el ritmo circadiano. Si el ritmo circadiano no se activa con unas hormonas, entre ellas una muy famosa que todo el mundo está tomando ahora, que está de moda, como la melatonina, entonces no se produce la melatonina, que solo se produce si el sueño, si estamos empezando a oscurecer o si se apaga la luz del sol. y no se produce esa hormona, que es la que va a determinar que nosotros podamos tener un ciclo de sueño y un ciclo de vigilia. Entonces eso hace que nos tardemos mucho más en dormir, eso hace que nuestro sueño sea cada vez más superficial, esto hace que al otro día nos despertemos y no tengamos sensación de haber descansado, sino dormimos 6-8 horas y es como si hubiéramos dormido media hora, y esto cambia nuestra relación con el descanso, ¿cierto? A esto vamos a sumarle otro problema. Resulta que el aprendizaje, la memoria, ocurre en el sueño. ¿De verdad? Sí. Por ejemplo, cuando yo estoy en la universidad y estoy estudiando para los exámenes, es obligatorio que duerma, porque es en el sueño donde se consolida la información. Y tradicionalmente los estudiantes lo que hacen es pasar toda la noche derecho, llegar al examen y no saben nada. Es que la información no se guardó, porque la información se consolida en la memoria a través del sueño. Entonces, si yo no duermo bien, la información no se me guarda. Por eso cada vez más, y estoy seguro que ustedes también van a decir que sí, es que nos está pasando es que todos los días nos quejamos de la memoria. Uy, se me olvidó. Yo lo tenía que hacer. Yo ya no sé dónde tengo la cabeza. Yo, ¿por qué no lo escribí? Yo tengo un problema de memoria. Yo tengo Alzheimer. Algo me está pasando, porque todos los días tenemos errores en conservar la información, porque no estamos permitiendo que nuestro cerebro consolide la información de una manera afectiva y efectiva, como lo debería hacer en un proceso fisiológico de dormir.
0: Okay. Fuerte, muy fuerte. Total. Tanto las consecuencias físicas como las mentales, que hace alusión nuestro doctor Camilo Galeano. Tenemos la oportunidad de escuchar oyentes Radio Tiempo y hablar con ellos que están a través de nuestro WhatsApp 314-576-1059. Vamos a hacerlo sin mencionar nombres.
2: Sí, total.
0: Totalmente anónimo, para que las personas sigan con nuestra insignia bandera: preservar el respeto por la identidad.
2: Total. Bueno, por aquí tenemos un oyente, dice: los estoy escuchando desde TikTok, los he escuchado esos 3 días, muy buenos temas para reflexionar y dejar un poquito de lado las pantallas. Mi sobrina de 12 años todo el tiempo quiere estar en el teléfono. Ella tiene control parental, pero igual siento que está muy metida y últimamente se estaba haciendo nudos en el cabello y se lo jala. ¿Puede estar influyendo?
1: Esa pregunta está muy, muy chévere, porque viene la siguiente pregunta. Lo quiero responder con una pregunta: es, si le decimos a esta sobrina que deje de usar el teléfono, ¿qué la vamos a poner a hacer? Esa es una pregunta muy chévere, porque cuando hacemos las discusiones, por ejemplo, en los colegios y demás, que vamos a suspender las pantallas, yo le pregunto a los papás, a los profes, a los adultos, es, ¿ustedes están dispuestos a intervenir en ese tiempo que los chicos van a estar sin uso de pantallas? ¿Ustedes se van a hacer cargo de participar en ese tiempo con ellos? Porque si les vamos a quitar el celular para que miren para el techo, pues creo que es mejor que lo sigan usando. Sí. ¿Bien? Entonces, la siguiente pregunta para esta oyente es, ¿qué están dispuestos a hacer con ese tiempo que le vamos a desplazar del celular a la sobrina, y cómo lo vamos a invertir? O sea, ¿qué le vamos a proponer a ella que haga en lugar de estar conectada al teléfono? Es obligatorio que cuando pensemos en reemplazar o suspender o restringir el uso de las pantallas, haya un plan B para restituir ese tiempo. Porque no tiene sentido prohibir el uso de las pantallas cuando no le dejamos ir al parque, cuando no puede montar en bicicleta porque se cae, porque no puede ir con los amiguitos porque qué peligro, porque no se puede maquillar porque a niños de 12 años no se maquillan, porque todavía no puede cocinar porque se quema, porque no puede usar pintura porque riega el piso. O sea, no hay nada para hacer distintos, ¿ves? Entonces la pregunta tiene que ser, ¿qué están dispuestos a hacer y cómo están dispuestos a invertir ese tiempo en el cuidado con otras actividades, por ejemplo, para la sobrina? Porque si le vamos a restringir el uso a esta chica de 12 años, probablemente la tía también lo tenga que hacer.
0: Para allá iba, doctor, antes de pasar con más oyentes Radio Tiempo, porque es que a veces pasa que los adultos le decimos a los niños, no use tanto la pantalla, guarde ese celular, y uno está así. Entonces, sí, yo he visto niños que le dicen, se ha dado en mi entorno, que le dicen, ah, pero mamá, pero entonces usted me dice que no a mí y usted sí.
2: No, o también el tema de que guarda el celular y uno está con el celular y se paran al lado de uno a ver qué es lo que uno está haciendo con el celular.
0: Pero a los niños también les incomoda, y yo no sé si esté mal, pero yo me pongo de parte también de ellos, porque le dicen, no vea tanto el celular. Y el papá o la mamá o el adulto sigue en TikTok. Exacto. Sigue en Instagram. Entonces el niño, pero es que, ¿cuál es el ¿qué diferencia de daño te hace a ti que uno a mí haga a mí?
1: Total, entonces, y vamos a ponerlo en otras dimensiones, por ejemplo, el uso del televisor. Entonces, los chicos tienen que restringir el uso del televisor, pero nosotros no tenemos restricciones del uso del televisor. Entonces, la pantalla de los chicos se apaga una hora y la de nosotros no se apaga una hora. Bien, yo entiendo que tenemos diferencias, riesgos y necesidades distintas, pero tenemos que ser muy coherentes en el momento en el que hacemos las restricciones con las sustituciones de tiempo que eso amerita para que esto tenga efecto, porque si yo no le propongo nada atractivo a estos chicos para retirarle las pantallas, probablemente va a ser peor y más problemático a largo plazo lo que hagamos con ese tiempo que lo que están haciendo en el uso de la pantalla.
0: Y cabe aclarar que no se vale que le quiten el celular para que enciendan el televisor, o claro, para que se pasen al computador, o para que se pare a su lado a ver el celular suyo, o para que coja el iPad. No se vale. Pantallas
1: son todas.
0: Son todas.
1: Aplica para todas.
0: Claro, tenemos más oyentes de Radio Tiempo hasta ahora a través de nuestro WhatsApp 314-576-1059 que están conectados con nosotros a esta hora y todo el tiempo.
2: Bueno, por aquí dice, hola Radio Tiempo, soy, bueno, un oyente, ¿cierto? Mi hijo tiene 12 años y es muy adicto al celular. Reconozco que es mi culpa. Ahora no sé cómo ayudarlo a que lo deje, tan siquiera un poco. ¿Qué me aconseja el doctor que haga?
1: Muy bien, hay muchas cosas por hacer, ¿cierto? Uno tiene que ver con que se puedan establecer ciertos límites de uso en la casa. Es muy importante, a través también del uso de las pantallas, empezar a enseñar a los chicos y a las chicas cuáles son los límites que hay, porque todos tenemos límites. Y los límites también se establecen a través del uso de pantallas. Entonces, determinemos en casa cuál va a ser el tiempo de uso de la pantalla y ese tiempo se debe respetar. Bien. Dos, es que cuando hacemos la restricción del uso de la pantalla, es necesario que utilicemos ese tiempo en un plan que amerite o que aumente la compañía, que amerite la interacción directa con él. Es decir, que yo tengo como adulto que estar disponible a que si le voy a retirar mi celular a mi hijo de 12 años a las 7 de la noche y se acuesta a las 9 de la noche, entre las 7 y las 9 de la noche debo tener un plan de interacción con él. O sea, debo estar conectado con él. Y cuando hablo de conexión, evidentemente no es la pantalla, estoy hablando de tengo que ponerme a conversar, tengo que salir a hacer ejercicio con él, con ella, tengo que ver una película, que ahí la pantalla cambia su función. Esto implicaría aprender a hacer algo juntos, aprender cerámica, aprender a pintar, no, a cocinar, qué sé yo. O sea, hay que reemplazar el tiempo que le restringimos de la pantalla en tiempo de calidad con nosotros. Okay. Porque no podemos decirle de 7 a 9 no usas la pantalla mientras yo voy a ver la telenovela o las noticias y tú utilizas esas 2 horas en hacer otra cosa, porque no tiene ningún sentido. Están desplazando nuestro tiempo de calidad, entonces tenemos que devolverlo otra vez.
0: No ejemplifica. Muy bien, 5:52. Vamos a continuar a través de arroba Radio Tiempo Medellín. Ese es nuestro live. Vaya, búsquenos, síganos, porque estamos conversando de una forma auténtica, genuina y aprendiendo mucho con nuestro doctor Camilo Agudelo de la Alcaldía de Medellín. Nos pueden ver también en YouTube como Radio Tiempo Colombia. Hay un sinfín de preguntas también a través de nuestro TikTok. Hoy estamos haciendo solamente en ese espacio, por ahora, un buen uso de la pantalla. Así que quédese con nosotros allí en ese espacio con Radio Tiempo 105.9.
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1: En tu Radio Tiempo Medellín 105.9, 5:55. 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

0: Y sí, aquí estamos al aire en Radio Tiempo 105.9 y también estamos a través de nuestro YouTube Radio Tiempo Colombia, a través de TikTok arroba Radio Tiempo Medellín. Todos los usuarios que están a través de nuestro live, dele me gusta para que muchas personas continúen viendo esto. Dele me gusta ahí. Dele me gusta para que estemos cada día recibiendo también un poquito de ese cariño que ustedes nos dan todo el tiempo. 6:07, el tema demasiado interesante. En lo personal, doctor, me he confrontado muchísimo y me comprometo conmigo mismo a empezar a medir más mis tiempos, porque sí creí que estaba guardando una debida, un buen manejo de los horarios. Yo creí que lo hacía bien y me doy cuenta que no. Y saca unas conclusiones y dice, sí, esta parte me está afectando esto, esto es por esto. Y me he dado cuenta que yo digo, es que el tiempo no me alcanza. ¿Cómo hago con todo si el tiempo no me alcanza? Es que la pantalla me está ganando mucho tiempo. Entonces, aprovechemos el tiempo, aprovechemos la vida para que tengamos la oportunidad de replantearnos y de reevaluarnos con esto. Vámonos directo al WhatsApp, mi querida Carolina Prada, 314-576-1059, para que sigamos hablando con nuestros oyentes Radio Tiempo que a esta hora están con nosotros y que están disfrutando de este consultorio abierto que hoy tenemos con el doctor Camilo Agudelo. ¿Lo ha disfrutado, doctor? ¿Cómo se ha sentido con nosotros?
1: Sí, está muy chévere. Claro que sí, porque no hemos usado el celular tanto.
0: Qué bien, qué bien. Bueno, Caro, oyente Radio Tiempo.
2: Bueno, oyente Radio Tiempo, hola.
3: Hola, muy buenas tardes, Radio Tiempo, ¿cómo están? Un saludo para todos los que se encuentran en este momento en la mesa de trabajo. Quiero felicitarlos, un programa muy bueno, muy excelente que han tenido en toda la semana, nos han servido mucho, muchas gracias. Bueno, mi caso es que yo tengo un nieto, tiene 8 años, él es el hijo de mi hijo.
0: Ok.
3: La mamá, desde muy pequeño, cuando yo iba a visitarlos, el niño desde muy pequeño, de los 2 años, el niño siempre es con la pantalla. O sea, le ponen muñequitos para que el niño se entretenga. Yo les he dicho que no hagan eso, pues que lo entretengan con otras cosas, jugando, dedicándole tiempo, pero la mamá no. La mamá es otra que es también adicta al celular. Entonces, para que el niño deje a la mamá quieta, entonces ella lo que hace es pasarle el celular. Ya el niño tiene 8 años y ustedes se podrán imaginar ese niño cómo está de afectado. O sea, no, ese niño no se concentra. En la escuela ya la han mandado a llamar, han mandado a llamar a mi hijo, porque el niño no se concentra, el niño es hiperactivo, que el niño, o sea, no se puede concentrar. ¿Por qué? Porque es que desde muy pequeño el niño está con ese celular. Cuando yo lo cuido, me lo traen para acá, para la casa, es impresionante. Es impresionante. Ese niño es como otro niño, porque no hace caso, no, o sea, no es, no, muy imperativo. Pero cuando uno le muestra el celular, ahí sí el niño, ¡pum!, se está quieto. Ellos no comen, o sea, se les quita el hambre, se les olvida lo que estaban haciendo cuando tienen el celular. Entonces, esa es la preocupación mía, de que ya lleva el niño muchos años con las pantallas, prácticamente creció con ella. Y entonces, no sé, pues que mi hijo trabaja, la mamá está con él en la casa, los dos en las pantallas desde que se levantan hasta que se acuestan. Entonces, de verdad que yo no sé qué hacer ahí. No sé ya ni qué decirles, porque no sé cómo quitarle al niño esa pantalla, porque ya está muy adicto a esas pantallas. Si me podrían dar un buen consejo, yo se las agradezco mucho. Muchas gracias, Radio Tiempo.
0: Bueno, muchas gracias a nuestro oyente que está con nosotros y que confía hasta ahora en los 105.9. Quiero añadirle una pregunta, si cabe, doctor, a la pregunta de ella. Ella nos hablaba que el niño era muy hiperactivo, demasiado hiperactivo antes de que le dieran la pantalla. ¿Será que el niño ya también aprendió a leer a sus adultos y sabe que mientras más enérgico se ponga, más hiperactivo se ponga, su recompensa va a ser el teléfono?
1: Sin lugar a dudas. Hay una relación, es una causa y efecto simultánea. Sí hay asociación entre la hiperestimulación propia del uso de las pantallas y la aparición de un trastorno por déficit de atención e hiperactividad. O sea, sí se produce, y la razón está dada muy sencillo, lo que ya lo mencionábamos previamente, es que ese cerebro hiperestimulado necesita cada vez más estímulos, y por eso una profesora normal, típica, que habla 3 horas en el tablero, es muy aburrida si lo comparamos con un muñequito que está brincando, saltando y emitiendo sonidos y colores en una pantalla. Bien. Entonces, poner a competir la pantalla versus la profesora del colegio, evidentemente la profe pierde. Y eso hace entonces que los chicos necesiten más y más y más grandes los estímulos para poderse concentrar. Esa responde parcialmente la primera pregunta. La segunda es, claro que el chico sabe cómo va a controlar el modus operandi de la casa. ¿Eso qué quiere decir? Que si yo estoy inquieto, que si yo demando atención, me van a entregar una pantalla, pues tengo que hacer una activación conductual para que me entreguen la pantalla.

0: Los papás, para que deje de patalear, para que no grite, no les haga pasar el ridículo en el centro comercial, le entregan el helado. Lo que el niño aprende es que un helado se alcanza a través de una pataleta. Entonces, la próxima vez que quiero un helado, hago una pataleta porque la pataleta es efectiva. ¿Qué es lo que hay que hacer? Dejar que la pataleta pase, no darle ningún premio y luego establecer una consecuencia para que aprenda o desasocie la pataleta con el helado. Eso nos cuesta mucho trabajo porque si aguantas una pataleta es cosa seria,
1: Sí.
0: ¿cierto? Muy bien. Entonces, sí es verdad que los chicos aprenden a relacionarse con los estímulos y con los refuerzos en razón de lo que reciben y probablemente aproveche, vamos a usar una palabra que a mí no me gusta mucho, pero nos ejemplifica, es algo así como si manipulara la relación con sus papás porque recibe recompensa el uso de las pantallas. Villa nos pregunta qué puede hacer, qué hay que hacer con esto,
1: ¿Qué medidas
0: ¿cierto?
1: tomar?
0: Lo que hay que hacer, lo hemos repetido y vale la pena que lo volvamos a hacer porque es la medida más importante, es reemplazar el tiempo de la pantalla. Es decir, tenemos que reemplazarle a este nieto el tiempo que le vamos a quitar de la pantalla. ¿Qué lo vamos a poner a hacer? Hay que proponerle una intervención de ese tiempo para que entre en un equipo, en un deporte grupal, porque tenemos que poner una actividad prosocial, entonces hay que ponerlo en un grupo donde hayan otras personas, le vamos a comprar una mascota o vamos a adoptar una mascota para que pueda establecer el cuidado y la relación con otro ser, vamos a ponerlo en un grupo que interactúe con otro chico, le vamos a enseñar a que aprenda otro idioma, es decir, hay que reemplazar el tiempo que estamos desplazándole de las pantallas. Porque no es simplemente prohibir la pantalla. La solución no es la prohibición. La prohibición es incompleta si no está acompañada de una intervención formal del tiempo que vamos a reemplazar.
1: Doctor, acá me surge una pregunta que también tiene que ver mucho con los adultos, adultos jóvenes y la gente que hace deporte. Nosotros nos hemos metido un cuento a la cabeza y es que hay que aprovechar el tiempo. Entonces, como reto, nos ponemos a hacer dos cosas al mismo tiempo y estamos combinando mucho el deporte con
0: La
1: la
0: música.
1: pantalla. Estamos entonces con música, los que de pronto estudian ven la clase virtual, los
0: Los
1: podcasts,
0: podcasts.
1: o adelantan, no sé, algo, escuchen algo. Sí es aprovechar el tiempo y sí es hacer deporte, esta combinación es válida o es cero válida, porque uno
0: Es
1: dice,
0: cero válida, es
1: estoy...
0: anormal, es problemática y nos va a enfermar más.
1: Claro.
0: Es un error histórico que nos han vendido una idea de que el multitasking es excelencia, es mejores resultados, es calidad. Eso es falso. Lo deberían estar escuchando todos los que son jefes. Todos los que son jefes vuelvan a prender el radio y vuelvan a
1: Grabemos esto.
0: sintonizar. Sí, es un error pedir la multitarea porque no nos hace más efectivos ni nos hace mejores personas. En realidad nos hace más mediocres, entregamos peores resultados y tenemos un mejor desempeño en la actividad A o en la actividad B que estemos haciendo.
1: Imagínate.
0: Entonces, sí es verdad, porque tampoco podemos, digamos, satanizar el hecho de que hay actividades que se pueden hacer
1: Sí,
0: simultáneamente,
1: claro.
0: porque algunas de esas actividades pueden potenciar las otras. Voy a explicarme. Por ejemplo, hay música que favorece que yo haga ejercicio.
1: Claro.
0: Me estimula, ¿cierto? Me da como una vitalidad y me conecta. Si yo me pongo a hacer ejercicio escuchando música clásica, la intensidad de mi ejercicio seguramente va a ser muy baja.
1: Baja.
0: Pero si yo hago ejercicio con una música que me estimule, que favorezca y que refuerce eso que estoy sintiendo en mi cuerpo, favorece que se desempeñe. Claro. Entonces miren que ahí yo no estoy haciendo dos cosas a la vez. Lo que estoy haciendo es potenciando una cosa con la otra. Entonces, digamos que ahí no estaría una contradicción, no estaríamos pues como confrontando a hacer dos cosas a la vez, sino que estamos potenciando, por ejemplo, el resultado final a través de una acción intermedia con otra pantalla o otro uso de tecnología, como puede ser la música, por ejemplo. Entonces, en estas situaciones, digamos que es válido porque es un efecto de potenciar la tarea A. Pero cuando yo lo que quiero es obtener dos resultados separados, en la tarea A y en la tarea B, entonces aprender la clase que grabé de los profesores y hacer ejercicio, esas no están funcionando de manera sincrónica y por lo tanto mi cerebro no va a aprender ni lo uno ni lo otro, porque mi cerebro no puede diferenciarse, dividirse o partirse para poder atender esas dos dimensiones.
1: 6 de la tarde, 17, mientras el doctor, si lo desea, se nos puede hidratar por allí. Nosotros vamos a recordarle a todos los oyentes que estamos en vivo a través de diferentes plataformas. ¿En qué plataformas estamos, Caro?
2: Bueno, nos pueden pueden encontrar en TikTok como Radio Tiempo Medellín. Recuerda que

0: como los de Loguito Blanco, y en Instagram como Radio Tiempo Colombia. Ah, bueno, en nuestro YouTube, Radio Tiempo Colombia.
1: Okay.
0: Allá los vamos a estar esperando y también estamos ahondando en este tema. Allá seguimos el tema de una vez y también respondemos las preguntas que tengan nuestros oyentes.
1: Hablando de preguntas, mi querida Caro, hablando de preguntas, regáleme un oyente Radio Tiempo que sea a través de nuestro WhatsApp.
0: Bueno, en nuestro WhatsApp, bueno, tenemos más que preguntas como un testimonio que también nos sirve demasiado.
1: Válido.
0: Es demasiado válido. Y bueno, por acá nos dice Radio Tiempo, quiero participar del tema de hoy. Imagínate que soy mamá presente 100% 24/7 todos los días y he notado que mis reglas todos me lo critican y hasta me desautorizan delante de mi hijo. Y el único día que le presto el celular es una hora en la casa en YouTube Kids. Cuando, por ejemplo, frito algo, porque si yo me he quemado, pues muero de miedo que se queme el niño. Porque como uno puede decir las cosas, ya van a pensar que quizá yo lo hice a propósito. Yo juego mucho con él y lo molesto cogiendo el celular. Pero me lo bloquea y me abraza y nos ponemos a jugar juntos. Es demasiado lindo. Lo que dice ella es que tiene como
1: ella
0: el tema controlado
1: pantallas.
0: Cuando
1: pero
0: solamente
1: su
0: una hora
1: entorno
0: al día.
1: La critica.
0: Una hora al día se la critican porque no le presta el celular al niño.
1: El entorno cree que lo que está bien está mal.
2: Es que hemos creído muchas veces que lo que la mayoría de la gente hace es lo normal.
1: Ajá.
2: Y eso no necesariamente, lo que socialmente es aceptado no significa que sea lo correcto. Entonces, evidentemente lo que esta mamá está haciendo es utilizando tiempo de calidad. Y otra cosa que me parece genial es que no podemos satanizar las pantallas. O sea, tampoco el objetivo de esta, de esta tarde y esta conversación de esta noche no es como prohibir
1: vendamos
2: los
1: celulares.
2: Vamos a hacer una quemazón de celulares en la hoguera todos esta noche. Vamos a inmolar los celulares. Eso no es la solución. La solución es relacionarnos de manera efectiva y controlada con la pantalla.
1: Totalmente de acuerdo. Tener una relación sana con la pantalla. Muy bien, 6 de la tarde, 19 minutos, aquí estamos en Radio Tiempo 105.9, nuestra semana de la salud mental y la vida, nuestra semana para seguir sumándole minutos a la vida y a tener una vida óptima, recordando a todos los oyentes Radio Tiempo que pueden seguir haciendo uso de los escuchaderos de nuestra ciudad. Les hemos dejado también, como a través de nuestras redes sociales, constantemente dónde los pueden hacer uso, cómo lo pueden hacer, y también a través de la línea amiga que constantemente se las hemos brindado esta semana. Recuerde, a todos nos pasa y todo pasa. En este momento nada es definitivo, así que les queremos abrazar y queremos que la vida sea muy multiplicada. Seguimos con ustedes también a través de arroba Radio Tiempo Medellín, ese es nuestro TikTok, búscanos, síguenos, quédate con nuestro live. Estamos en una charla maravillosa para replantearse, para reevaluarse y para que de ese replanteo y reevaluación salgan cosas muy buenas y, ojo, sobre todo una relación muy sana con las pantallas y por ende también con nosotros mismos. 6 de la tarde, 20, escucha Radio Tiempo.

0: ¿Cómo dice la canción? No desesperes, que Dios escucha tus oraciones y que la mente también se habitúa a esos buenos hábitos, vale, valga la redundancia. Muy bien, el uso / abuso de las pantallas. Hoy ha sido una mirada muy hacia el interior. Ha sido demasiado interna la mirada que hemos podido hacer con esto, porque creímos que con las pantallas, la relación, todo estaba muy bien. Y olvidamos que esto también trae efectos secundarios. Hemos hablado mucho, doctor, de los niños. ¿Cómo controlamos al niño? ¿Cómo evitamos que esté tanto tiempo en las pantallas? ¿Cómo hacemos que no tenga la pantalla a tan temprana edad? Hablemos un poquito de los adultos, porque nos estamos olvidando de una parte fundamental, y es nosotros. Y no solamente porque de pronto nos hacen daño, sino porque sí estamos perdiendo el control. ¿Cómo podemos hacer precisamente nosotros, doctor? ¿Qué estrategias podemos hacer para que nosotros como adultos también generemos conciencia y terminemos siendo un buen ejemplo? Que no creo que lo estemos siendo, y me incluyo ahí, para el uso de las pantallas para los que vienen detrás de nosotros.
1: Voy a abusar del micrófono y voy a responderte con otra pregunta. Una
0: todo
1: pregunta
0: suyo.
1: Para ustedes dos.
0: Vamos a hacer esa a
1: respuesta. Y que
0: esa
1: los oyentes también la respondan. ¿Para qué usan el celular?
2: Para trabajar.
0: La señorita.
2: Principalmente para trabajar.
1: Ok.
0: Bueno, yo también lo uso para trabajar y para informarme. Mucho.
1: Muy bien. ¿Cuánto del tiempo que ustedes hacen del celular es para sentirse conectados con otros?
2: Mucho.
0: Yo mucho.
1: Ok. ¿Les preocuparía estar solos?
2: No.
0: A mí no.
1: ¿Les asusta estar solos?
2: No.
0: No.
1: Muy bien, esa respuesta está buenísima, me dañaron el ejemplo, pero está bien.
2: Pero digamos que sí.
1: Está bien, no, está bien, no, está perfecto. Me encanta que no haya salido, digamos, tan literal. Y es que muchas veces el celular es la mediación para no estar solos. A muchos de nosotros nos cuesta trabajo estar solos. Le tenemos miedo a estar con nosotros mismos. Uh-huh. Le tememos a estar en silencio. Sí. Le tememos a pensar sin que esté mediado por otra persona o por otro estímulo, lo que tenemos que pensar. Y por eso es tan importante o es tan llamativo que permanentemente estemos conectados con los otros y tan desconectados con nosotros mismos, ¿cierto? No sé si a ustedes les pasa, a mí algunas veces me pasa, es que es un día intensísimo, he hecho un montón de cosas, llego por la noche, me acuesto y digo como, y finalmente no hice nada, o sea, como no hice nada importante, como nada. Hice 200 cosas, subí, bajé, qué sé yo.
0: Vine, fui
1: y ya, y me voy a acostar y no pasó nada, ¿cierto? Probablemente esto nos pasa cada vez más porque estamos en un piloto automático que evita que nos conectemos con nosotros desde el punto de vista mucho más desde lo interior y menos en lo que exponemos y en lo que vemos, en lo que mostramos y en lo que proyectamos que los demás tengan que ver de nosotros. Entonces, para responderte esa pregunta, yo creo que lo primero que tenemos que empezar a destinar es un tiempo chiquito, cortico, todos los días, que se dedique exclusivamente a nosotros. Es decir, ¿qué tal si, por ejemplo, después de lavarnos los dientes en la noche, dedicamos 5 minutos a pensar y respondernos cómo me sentí hoy? Uh-huh. ¿Hoy qué me faltó? ¿Hoy qué hubiera querido hacer y no hice? ¿Hoy qué hice bien, por ejemplo? Esto es buenísimo. A mí me encanta en consulta. Yo le digo a los pacientes, vea, vamos a hacer un ejercicio. Usted en el próximo minuto, yo lo pongo por el cronómetro, usted va a decir sus cosas malas. Y empiezan, bla, bla, bla, bla, bla, bla, bla, bla, bla, bla, bla, bla, bla, bla, bla, se acabó el minuto y les quedó faltando tiempo. Y luego les cambio la pregunta, vamos a poner el mismo tiempo, el mismo minuto, y en ese minuto me vas a decir tus cosas buenas. El minuto se hace eterno, no tenemos cosas buenas que decir de nosotros mismos, en cambio sí un montón de cosas malas. Hay una idea equivocada de perfección hacia afuera y una falta de introspección hacia adentro, de vernos hacia adentro. Entonces, qué chévere que nos dedicáramos, por ejemplo, esos 5 minutos en la noche o en la hora que queramos escoger y pensemos qué hice bueno hoy, qué cambió hoy, qué hice distinto hoy, qué me preocupó hoy, cómo me sentí hoy, cómo mejoré o cómo empeoré, o qué hice para mejorar o para dañar a alguien, por ejemplo. Ese momento, que no nos va a demorar más de 5 minutos, nos va a permitir empezar a entrenarnos en relacionarnos mejor con nosotros. Uh-huh. Y eso hace que tengamos mejor tolerancia a quedarnos con nosotros mismos sin que tengamos que estar chequeados en qué está pasando en los grupos de WhatsApp donde estamos, en los estados, en el Instagram, en TikTok, en YouTube y demás.
2: Muy intenso porque...
0: Confrontante.
2: Recuerdo que si alguien en la casa... pues acostumbra como que listo, llegamos, nosotros somos muy unidos y siempre en la noche lo que hacemos es como que ¿cómo te fue hoy? Nos sentamos y comemos, o sea, usualmente hacemos eso, ¿cómo nos fue? Pero ya luego, listo, ya hicimos trabajo, ya compartimos en familia, hay alguien en la casa que dice, bueno, ya, quiero tiempo para mí. Y ya coge el celular y ese es como el tiempo para esa persona.
1: El celular.
2: Sí, ya compartí con mi familia, ya trabajé, ya necesito mi tiempo de ocio y ya se va con el celular. Y es muy teso también el tema de decir... cuánto ruido nos hace, porque en cierto momento, hace muchos años, sí me causaba mucho ruido el estar sola. Me costaba demasiado y el pensar, el estar sin algún estímulo, el decir, ay no, voy a pensar algo, ¿no? Más bien yo pongo música o algo, el estar uno mismo con uno mismo es demasiado retador.
1: Es retador y es miedoso porque es que no nos sabemos, no nos conocemos y no sabemos quiénes somos, entonces todo lo que genera incertidumbre genera amenaza y temor. Entonces es normal que lo evitemos y una manera es estar conectado con otros.
0: Perfecto. Tengo aquí una ronda de preguntas que se han trasladado del TikTok a la parte interna de mi teléfono, pero está muy interesante. Por acá dicen, la pantalla funciona como un alucinógeno para el cerebro.
1: Bueno, no podemos definirlo como un verdadero alucinógeno porque digamos que no tiene el efecto de distorsionar la realidad de una manera directa como lo hace un... típico alucinógeno, ajá, pero sí puede modificar la forma en que yo me relaciono con la realidad. Lo poníamos ahorita el ejemplo cuando conversábamos en el TikTok con la relación de los adolescentes con su imagen corporal, que sí puede hacer que se distorsione la realidad cuando yo estoy permanentemente expuesto a un ideal de cuerpo y de vida que no es el que yo tengo aquí en Medellín, ¿cierto? Entonces eso sí puede hacer que se distorsione un tanto la realidad como lo haría un alucinógeno. Pero digamos que por definición las pantallas no alteran la realidad porque nosotros tenemos entonces una interacción con un estímulo real que está siendo interpretado por el ojo, ¿cierto? Y por el cerebro a su vez. Pero digamos que potencialmente si somos un poquito más filosóficos sí podríamos estar considerando que eso sí puede alterar la manera en que yo me relaciono por estar permanentemente expuesto a una realidad que generalmente no es la realidad, o sea, lo que pasa en las redes sociales, lo decíamos ahorita,
0: sí, eso.
1: Es improbable que alguien se ponga en Instagram que le salió un grano y que está fea o que está feo, eso no pasa.
0: No, eso ya hay que taparlo, existen los filtros.
1: Exacto.
0: Muy bien, vea, por acá me viene información muy importante, ahorita hacíamos alusión a la línea amiga, es 106, llamar a la línea amiga cuando usted necesita un amigo y que lo escuchen es gratis, 106, y algo de lo que nos tenemos que sentir orgulloso, ayer hablábamos con Juan Camilo, que ha sido nuestro aliado especial en todo esto que hemos hecho y le agradecemos mucho, y lo hablábamos también con el equipo de la alcaldía que vino ayer, que somos una ciudad, doctor, muy privilegiada, demasiado, porque de hecho nos contaban ustedes ayer que muchas ciudades vienen y nos toman como modelo a seguir por nuestra manera o en la que la ciudad se puede cuidar mentalmente. Tenemos más de 62 escuchaderos en todas las comunas y corregimientos de Medellín. O sea, no hay una comuna y no hay un corregimiento que no tenga su escuchadero, que no tenga usted la posibilidad de que vayan y lo escuchen. Además, en la página de la alcaldía pueden encontrar cuál es el escuchadero más cercano. Puede tener hasta 6 sesiones o 6 acompañamientos seguidos donde le van a decir su proceso va así y le van a ayudar a estar bien. Esto es un privilegio. Hay muchas ciudades en el país, en Colombia y en el mundo que gritan, escúchenme, y no tienen a dónde ir. Acá en Medellín tenemos dónde ir, así que, como dice mi mamá, pásele el chisme a alguien y dígale que en nuestra ciudad hay muchos escuchaderos. 634, voy a revisar porque creo que tengo por acá más preguntas Radio Tiempo. No sé si Caro tenga por allí oyentes también hasta ahora.
2: Sí.
0: Para que sumemos a Radio Tiempo Necesito un Amigo y la Semana de la Salud.
2: Bueno, por aquí tenemos una y es, hemos hablado mucho el cómo yo controlo, cómo yo lo hago, cómo yo me voy, apartando un poco de las pantallas para volver a algo sano y cómo podemos ayudar a las demás personas. Si se puede ayudar a las demás, digamos a un hermano, una hermana, la pareja, o esto es simplemente personal y ya.
1: Digamos que no es solamente un ámbito de un agenciamiento personal porque... decíamos también ahorita que el imaginario colectivo es que lo normal es que usemos el celular todos. Uh-huh. Lo normal es que todos estemos en un restaurante en la misma mesa usando el celular, incluso hablando con los que estamos en la misma mesa. Entonces creo que una manera de ayudarlo es poner reglas del uso del celular, por ejemplo, en los entornos sociales y en los entornos que compartimos. Entonces no tuvo mucha acogida, pero recuerdan ustedes que estuvo de moda hace algunos años algunos restaurantes, algunos lugares donde era obligatorio entrar sin celular y había que dejarlo en la entrada y entrar y sentarnos sin celular.
0: Sí, era buenísimo.
1: No tuvo tanta acogida como debía haber tenido, desafortunadamente, pues ya hay menos, ya no se usa tanto, pero esa podría ser una estrategia, y es, si vamos a conversar, por ejemplo, yo tengo esta regla con, yo siempre almuerzo con las mismas personas en la semana en la clínica. Y la regla es que mientras estamos almorzando no usamos el celular.
2: Okay.
1: Qué bien. Y somos médicos y tenemos tareas, pues sí, podemos estar en, digamos, necesitando el celular, pero el momento del almuerzo es para que almorcemos y hablemos cháchara de las cosas que no podemos hablar por el WhatsApp. Entonces, no usamos el celular mientras estemos en el almuerzo.
0: Buenísimo.
1: Esas son estrategias que podemos hacer de manera muy pequeñita. Mire, esto no transforma el mundo, ni esto hace que tengamos menos FOMO porque dejamos de almorzar con el celular. Pero sí nos pone la regla de que nos tenemos que conectar con este momento, con este momento presente, que es almorzar, conversar de lo que nos ha pasado durante el día, sin que tenga que estar mediando la pantalla. Incluso cuando tenemos la supuesta excusa, que es que somos muy importantes y necesitamos el teléfono, uh-huh, porque me va a llamar un paciente, porque me van a llamar del servicio, porque pasó algo. No, no somos tan importantes. Lo más importante es estar con los otros. Y eso no lo reemplaza el celular nunca.
0: Me encanta. 6:36, tiempo de dos canciones. Seguimos conversando en arroba Radio Tiempo Medellín, TikTok, para que nos busque, nos siga, se vale que use su pantalla para eso, y también a través de Radio Tiempo Colombia, un like, dele un like, porque este espacio para nosotros es desde el corazón, y así con ese like usted nos hace sentir que está cerquita de nosotros todo el tiempo.
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0: todo el tiempo. Aquí estamos conversando, estamos interactuando en esa semana de la salud mental y la vida que ya va llegando a su fin, pero que nos deja grandes tesoros, que nos deja grandes regalos, porque ha sido una semana verdaderamente productiva y maravillosa. Doctor Camilo Agudelo, nos ha encantado mucho tenerlo con nosotros aquí en cabina de Radio Tiempo. Hemos aprendido mucho. En lo personal me llevo muchas reflexiones con las pantallas y espero que todos los oyentes de Radio Tiempo que vivieron esto hoy en Radio Tiempo tengan la oportunidad de ponerlo en uso. La información es útil cuando se convierte en algo que usamos. Si no lo vamos a usar, la información pasó y no generó ningún efecto. Hoy tenemos información valiosa. Procésela y conviértala en su día a día. Una conclusión, doctor, que le podamos dejar a nuestros oyentes de Radio Tiempo o un mensaje.
1: Bueno, muchas cosas. Yo pensaría, la primera es que no hay lío en usar las pantallas. Digamos que la idea central no es que a partir de ahora todos desestimulemos el uso. No, hay que usarlas, pero usarlas de una manera más consciente. Creo que mi conclusión clave sería, antes de hacer una actividad que vaya a tener que usar una pantalla, pregúntate si esa actividad la puedes hacer sin la pantalla. Si la respuesta es sí, hazla sin la pantalla. Si la respuesta es no, utiliza la pantalla, porque esa es la clave en que estamos haciendo un uso adecuado y proporcionado de la pantalla. Si no, prefiere el contacto, prefiere la conexión, prefiere la conversación real en lugar de mediarlo todo a través de estos dispositivos.
0: Muchas gracias, doctor. Es una semana que para nosotros es un tesoro gigante. Sí. Se vienen más semanas. Estamos agradecidos también de parte de Radio Tiempo con todo el equipo de la Alcaldía de Medellín que hizo parte en esta semana que para nosotros fue un reto. Hace mucho tiempo le empezamos a soñar, Caro. Uh-huh. Le empezamos a soñar. Qué rico una semana donde hablemos de vida, donde cuidemos la salud mental, donde sirvamos de puente para que las personas puedan estar mejor. Encontramos el mejor aliado. Y finalmente quiero recordarle a nuestros oyentes Radio Tiempo dónde están los escuchaderos y la línea amiga. Bueno, los escuchaderos los pueden encontrar en la página de la Alcaldía de Medellín. Allí van a encontrar toda la oferta de escucharos que tienen. Son 62 en nuestra ciudad que cubren todas las comunas de Medellín, sus corregimientos, así que cerca de su casa hay un escuchadero para que lo aproveche. Y la línea amiga que es gratis 24/7 marcando el 106. Listo, gratis. Me preguntan por acá, las mamás Radio Tiempo, ¿necesito minutos para llamar? No, es gratis. ¿Listo? Con que llame, allí van a estar los profesionales de la Alcaldía de Medellín siempre dispuestos a atenderlos. Radio Tiempo necesita un amigo, regresa el próximo lunes a las 5 de la tarde. Vamos finalizando también ya a esta hora nuestro live Radio Tiempo. Despedimos, Caro, a todos esos oyentes y seguidores que están por allí. Les agradecemos demasiado. Sí. Y quedamos enormemente felices. Doctor, muchas gracias.
1: Muchas gracias a ustedes, muchas gracias por hacer posible que más personas conozcan y se acerquen a toda la oferta de servicios que la Secretaría de Salud Distrital de Medellín tiene disponible para que podamos estar juntos, porque a todo pasa y a todos nos pasa, pero lo más chévere es que va a pasar. Exacto. Hay que ayudar a que pase.
0: Me encanta, muchas gracias. 6:48, escucha Radio Tiempo todo el tiempo. 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